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6:08, creo que hemos llegado a esta cabina el día de hoy, en este día martes, a decirle adiós al mes de junio. Ya estamos aquí en Romántica 105.3, la música más cercana a tus recuerdos.

esperando tener una muy bonita comunicación a través de nuestro 5620-2857 que ya ponemos a disponibilidad. Esta voz está algo extraña el día de hoy, pero ya la recuperamos en un par de minutos. Es lo primero que hablo en todo el fin de semana, imagínense. Bueno, esperamos su comunicación, ya estamos por acá en la cabina, les vamos a acompañar hasta las 9 de la mañana, esperando poder de veras complacerles y pues hacerles compañía a quienes hoy andan pues ya en modo trabajo, en modo estudio, no sé, lo que estén realizando. De verdad, es un placer poderles acompañar. Somos Despierta, un show de Maya Alonso, de Francisco Chinchilla, yo soy Raúl Castañaza, aquí arrancamos y lo hacemos con buenas noticias, diría la buena Chenoa.

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0: Como diría Thalía, ¿están ahí mis vidas? Están, oigan, se ve como rarito esto. Uno, dos, tres, sí, cuatro. Diga. Se oye
1: están
0: bien.
1: Están ahí.
0: Chicos, pregunta.
1: Mis amores.
0: Siento que se escucha como.
1: Gente, gente.
0: Ajá.
1: Gente, despierta. ¿Quién está? ¿Hay alguien detrás de este micrófono?
2: Así.
1: Disculpe.
2: Señor.
1: Dispensa, están ahí.
0: Hola, familia, ¿cómo están? Buenos días. Oigan, para algunos, hoy es todavía un descanso, ¿no?
1: Ajá.
0: Para algunas bueno, personas tocadas por Dios, hoy es un descanso.
1: Bueno, yo puedo autopercibirme empleada bancaria el día de hoy.
2: Sí, cabal.
1: De hecho, esto que me permite su tarjeta. Sí, la otra. Así que
2: como. No, hoy no trabajas, no hay transacciones, Maíta.
0: Maya María, retírese, por
1: número
0: favor.
1: Número uno, ajá. Número dos, también hay personas que no tomaron el descanso ayer, lo tomaron hoy. Porque como para una parte de la población, sobre todo de no gubernamental, eso es, todavía es una opción, hay quien pudo haber tomado hoy de descanso en lugar de ayer.
0: Esa no me la pensaba.
1: Lo que nos gustaría saber es quién es quién, casi.
0: Claro.
1: ¿Quiénes están ahí?
0: Claro, Castañaza. Lo veo diferente, que hace tiempo que no lo miraba.
1: Un
0: yo
1: poco a peludo.
2: Sí, la verdad es que sí, cuasi peludo vengo.
1: Cuasi peludo.
2: Yo sí me encerré el fin de semana.
0: ¿De verdad?
1: Qué rico.
2: Sí, está cansado de descansar esto.
1: ¿De verdad?
2: Sí.
0: Uno se cansa.
2: El cuerpo se queda como aletargado, ¿no sienten
1: claro,
2: ustedes?
1: Claro, totalmente.
0: Aletargado. Mire, en el tiempo.
2: Y vaya, hágalo broma.
0: Obsesionado con verte. Se enrojecieron mis
1: ¿será?
0: Ojos.
2: Es Ricardo Montaner.
1: Ricardo Montaner, échesela ahí. Ahora lo
2: seguimos de modo random.
1: Lo que nos salga, bueno, aletargado en el tiempo. ¿Sabe qué es lo que pasa? Es que es un principio de física que un cuerpo en reposo, ¿qué buscará? Permanecer
2: sí,
1: en reposo.
2: Sí, más reposo. Ajá, por eso a mí me faltó un día.
1: Mi cuerpo en reposo está buscando permanecer
2: en reposo. Yo también soy empleado bancario.
1: Raulito no, se no, está no. autopercibiendo.
0: Me autopercibo.
1: A empleado bancario, yo también. Así.
0: Oigan, de acuerdo a esas charadas.
1: Ayer me autopercibí.
0: Claro, chonte, de acuerdo a esas charadas, soldado, son sí. charadas, familia. Si alguien se autopercibe, pues tendría su descanso.
2: Mire,
0: ¿no?
2: Y pendientes porque ay, hoy es el desfile, de verdad. A nosotros nos va a costar salir de la radio hoy.
1: ¿Qué desfile? Desfile del
2: ejército y termina aquí en la guardia.
1: Dios mío. ¿Y ajá. ¿Cómo a qué horas
2: bueno,
1: termina?
2: Usted va para el otro lado. Nosotros, amigo, precaución.
1: ¿Cómo a qué horas termina el desfile? Empezará
2: creo
1: como a las
2: que empieza
1: 8.
2: Como a las 8 y termina tipo 10, más o menos, según ya. Lo que yo logré ver. Pero sí, sí pues, pasa por toda esta área.
1: Porque en realidad el asueto es hoy. Hoy es 30 de junio, uh-huh. Día del Ejército.
2: Y hoy marchan, sí o sí.
1: Hoy es el desfile del Ejército, hoy
0: yo
1: es todo.
0: Me autopercibo comandante general del Ejército.
1: De la banda del colegio.
2: Lléveme el helicóptero a mi casa.
1: Mire, y es aquí en el Campo Marte que lo
2: sí,
1: hacen.
2: Aquí termina, pasa my por toda la gosh. Reforma y termina aquí a la vuelta.
1: Oh, my gosh.
0: Ajá. En realidad Campo Marte está ahí, chicos.
2: Sí, pero va a pasar por la reforma. Sí, claro. O sea, eso es lo que me refiero.
1: A donde fuera.
0: Maya María es un caso cuando sí. Tiene que señalar.
1: Sí, no, yo no,
2: sí.
1: No,
2: de aquí
1: no.
2: Todos a la casa de Maya, porque mire, no vamos a poder pasar por acá.
1: Aunque me autoperciba buena para los espacios, dijo no, solo no. Yo señalo para otro lado. Señalo sí. Para otro lado siempre. Bueno, mi gente bonita, la duda es real y el cariño también. Queremos saber quiénes están ahí, desde dónde nos escuchan, van al trabajo, no van al trabajo, qué hicieron, qué es de su vida. ¿Qué pasó con este puente?
2: Le voy a poner
0: cállese
2: un ejemplo.
0: La boca. ¿Qué pasó con el mundial? Ya hablaremos de eso.
1: Ay, no, ay sí, cosa. Eso no. No, este mundial no me está sirviendo para el cortisol.
2: No, a mí tampoco. Yo ¿verdad? Ayer temblaba y hasta lloré.
1: Aquí en la...
0: No, ¿lloró?
2: ¿En lloré de la emoción.
0: Ahí nos dice cuándo. Ay, nos dice
1: sí. Sí, ya nos va a decir no, cuándo, Raúl.
2: Yo acabo de pensar en Maíta y dije, si me no. Vieran este drama, Maya, no diría que... ¡Raúl, qué le pasó!
1: Necesitamos ver un partido juntos, Raúl.
2: Sí, de verdad que
0: necesitamos
2: sí.
0: Uno.
2: Sí, hay que buscar uno. Uno. Ajá,
1: hay que buscar uno que nos permita sí. Vivirlo juntos.
2: Pero ayer qué día más terrible. Bueno, pero terrible. No sé cómo decir.
0: Deberíamos hacer una watch party con nuestra gente e irnos a Lai Lai un día.
2: No pues es mala sí. Idea, de veras. Hay que
0: me
2: buscar
0: gusta
2: el partido.
0: Watch party.
1: O vamos a ver el partido de fútbol más normalmente. Así.
0: Póngale el nombrecito.
2: Vamos a ir a ver un partido.
1: Vamos a ver ajá, el partido a la
0: sí. Maya María, hoy es martes. ¿Qué programamos en este programa?
1: Evidentemente, programamos los 2000. Porque es la época sí. Que nos evoca un poco a lo más nuevo, pero no tan nuevo. Porque tan nuevo sería 2020, por ahí. Pero es esa década que se quedó un poco perdida en el tiempo.
0: No, letargada.
1: Aletargada
2: en el tiempo.
1: Aletargada en el tiempo y obsesionada con verte. ¿Será? ¿Será que suenan hoy? Bueno, mi gente bonita, de verdad queremos que nos escriban.
0: Ya se van a comunicar. Yo lo que no he podido cargar mi WhatsApp, pero ya estarán.
2: Sí, ya están entrando mensajitos, por supuesto, y los vamos a saludar.
1: Bueno, cuéntenos, por favor, qué onda con ustedes, cómo pasaron este fin de semana largo y qué es de su vida hoy, hacia dónde se dirigen.
2: Bueno, mire, o desde dónde es decirle escuchan. Que habían dos personas que escribieron ayer, o sea, ellos están esperando que nosotros
0: vinimos ayer. Programa.
1: Sí, porque ayer alguna gente sí trabajó normal. Y descansa hoy.
0: Con la penita que yo amanecí en Salamá, hombre, de mena.
1: Yo amanecí.
2: Yo sí en mi cama, listo para ver.
1: Ah, no, yo también en mi cama.
2: Partidos ayer. Solo
1: yo
2: ahí.
1: Yo también en mi camita, sí.
0: Vamos a empezar. Bueno, vamos a seguir con esta canción de Alejandro Fernández, Quiéreme.
1: O sea, no va a poner aletargado en el tiempo.
0: ¿Quiere que ponga será?
1: Por favor.
0: Permíteme, Alejandro.
1: O sea, puede poner Alejandro,
0: no,
1: pero.
0: No, ya.
1: Creo que en honor a Raulito y su léxico.
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1: años. Su aletargado cuerpo que quedó.
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1: Se quedó aletargado en el tiempo.
2: Sí, sí. Y obsesionado. Yo sigo. Mire, mi mente y mi cuerpo están en mi cama todavía.
1: Dios santo.
2: Ajá, soy un holograma,
1: sí,
2: de Raúl.
1: Sí, Casa, sí, sí. Él viene. Se autopercibe durmiendo.
2: Holograma.
1: Me autopercibo empleada bancaria.
2: Sí. Okay. Ay, no a la sé. Ustedes, pero les voy a contar algo. No pagué mis alarmas ayer. Me sonaron las benditas alarmas. Normal.
0: A mí también.
1: Ay,
2: ¿les
1: no
2: pasó?
1: Les no sí. apagaron las alarmas.
2: No, yo no pagué alarmas porque yo la verdad no estaba muy como consciente. Ajá.
1: Sí, uno no
2: y ya como están programadas. Entonces,
1: fíjese que como raro. Me ha pasado tantas veces, yo lo primero que hago es apagarla.
2: Yo me asusté.
0: Yo voy a decir algo, y a mí se me olvidó, pero qué sensación más bonita es despertarse con la alarma
1: y decir
0: y saber que no hay que hacerle caso.
1: Que ajá. Sí.
0: Se que siente
1: esos
0: rico.
1: Esos 5 o 10 minutos se pueden convertir en una hora. Ah,
2: sí, qué rico. Sí.
1: Bueno, Raúl. Ay, oiga eso.
2: Ay, sí.
1: Qué manera de comenzar.
2: Me voy a regresar a mi cama, con permiso.
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0: Ayer venía en carretera, regresando a la ciudad capital, y venía escuchando a Alejandro Fernández y salió de mí un comentario. Alejandro Fernández en su prime era exquisito. ¿Qué canciones más increíbles? ¿Qué manera de interpretar más bonita la de Alejandro Fernández?
1: ¿Sabes cuál es la primera que me recuerdo? Es la de Si tú supieras.
0: Ese fue su primer gran
1: éxito. Con razón, sí, miren, sí. Qué buena memoria.
0: Ese fue su.
1: Y luego la otra, ¿cuál era? Eran dos, yo recuerdo dos.
0: Si tú supieras, sí, ya le voy a decir.
1: Tú supieras. Y luego otra, más o menos como que en la misma línea, digo.
0: Mismo
1: yo.
0: Disco.
1: Ajá.
0: Mismo disco.
1: ¿Cuál es la otra que sonaba y sonaba de Alejandro Fernández? ¿No la recuerda, Ruth?
2: No, fíjese que yo no he sido muy fan de Alejandro Fernández.
0: Mamá, ahorita le digo, a ver. Alejandro, bueno, es que estoy en 2000, si es 90.
1: Mi gente linda, aparte de Si tú supieras, ¿qué otra canción de Alejandro Fernández de esa misma época se les viene de inmediato?
0: No sé olvidar.
1: Yo no sé olvidar.
0: Ajá.
2: Qué buena esa canción también.
0: Esa es buenísima, el otro éxito de ese disco, Si tú supieras, y Yo nací para amarte.
1: Sí, pues.
0: Y con Gloria Estefan en El Jardín de Mis Amores.
1: Linda,
0: en
1: El Jardín de Mis Amores. Linda les quedó esa.
0: Ese es el disco. Ese es el primer disco que la novedad era que los Estefan habían logrado que Alejandro cantara algo que no fuera ranchero.
1: Pregunta.
0: Y que a Don Vicente le había
1: dado el sumen.
0: Le había costado aceptar a su hijo cantando.
1: ¿Ese disco trae solo no ranchero o trae rancherito?
0: No trae ranchero.
1: Sí, pues es su primer disco de baladas. Sí,
2: casi claro. Que baladas, ajá.
1: Que nos presentó a uno de los mejores baladistas de la época.
0: Este fue el segundo sencillo. Y recuerdo que en el video.
1: Se imagina que si hubiera quedado solo en ranchero nos hubiésemos perdido.
0: Sí.
1: A uno de los mejores baladistas de la época.
0: Sí. Esta canción. Está una locutora, no sé si es famosa en México, pero dice, y el nuevo sencillo de Alejandro Fernández, No se olvida. Y dejan la canción, y es el segundo porrazo, cuando usted pega dos veces, cuando pega,
1: sí.
0: ¿Cómo es el dicho? Cuando pega primero,
1: El que pega primero, pega dos veces. Vamos a intentarlo.
0: Ya lo leemos, vamos a poner esta.
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1: Bueno, vamos a leerlos, familia. Buenos días a todos, a los que hoy todavía tienen descanso. Felicidades, y a los que ya les toca regresar a trabajar, pues los vamos a leer gracias a...
2: 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Empiezo con Claudia Cáceres, que fue la primera que nos escribió y dice, ¡presente! Yo, Claudia Cáceres, dice, que se queden todos guardaditos donde están, dice, me imagino que no encontró tráfico.
3: Sí, tráfico todavía en sus cabales.
1: Recuerden que además del descanso o feriado o asueto, como le llamemos, hay algunos chicos que regresan a clases hasta la otra semana.
3: Sí, hay algunos que ya regresaron, como alguien que nos dice por ahí que su nena ya regresó, que fue hoy su primer día de clases. Estudia en San José de la Encarnación, Villa Canales, pero habrá que ver cuándo salió.
1: Claro, ajá, claro. Santiago, bueno. Tatao regresa hasta la otra semana. Uh-huh. Aquí estamos, dice Amilcar.
2: Quitoy, dice Mel.
3: Eso, tan lindo reportaje.
1: Dora Alicia dice, sí, estamos aquí, los empleados bancarios descansamos el viernes. Hoy sí hay banco, dice, hoy ya regresan los bancos.
2: Ah, descansaron sí viernes, bancos, dice los empleados bancarios.
1: Ah, entonces su descanso por eso fue viernes y lunes.
2: Entonces, viernes entonces, estuvo bonito el tráfico.
3: Entonces, ¿hoy qué, muchacho?
1: Lo que usted dijo de que algunas personas toman hoy el día del ejército.
3: Sí, pues, sí.
1: Hello, mis vidas, dice Michelle.
2: Gaby Bocaletti nos dice, hola, creí que no iban a estar. Dice, yo no descansé ningún día, dice.
3: Mi Gaby, guay.
1: Como dirían los pingüinitos de Madagascar, no estamos aquí, no estamos aquí. Y nos vamos rapidito a dormir.
2: Escondido.
3: Kowalski, ¿por qué no descansaste ningún día?
1: La Regis mandó nota de voz, ya se la vamos a poner, solo que cargue.
2: Irmita dice, aparecieron chicos, buenos días. O sea que tú tampoco
3: hay
2: descansaste.
3: Hay gente que no, que no espera, no nos esperaba.
1: ¿Sí?
3: Bueno, es nos cierto. Vamos para no
1: decepcionarnos. Para no.
2: Sí. Regresamos nuestros respectivos hologramas a su cama. Bueno, Jackie presente, dice, levanta la manita para acá. Jackie, bienvenida.
1: Mónica dice, hola, Goidos, buenos días. Los del área bancaria se corrió el feriado ayer, el día del ejército, y el viernes el empleado bancario. Hoy los empleados bancarios trabajamos con normalidad. No, hoy ya hay compensación.
3: Eso quiere decir que ya se van a empezar a acreditar los depósitos que se hicieron, claro, etcétera, etcétera. Todo. Va pues.
2: Qué bueno.
3: Va pues.
2: Está bien.
1: Y Nadia nos dice, el feriado bancario fue el viernes.
2: Qué alegre. Bueno, saludos también para Maribel, que dice que anda por carretera de El Salvador y nos manda abrazos.
1: La mejor compañía.
2: Maffer dice, aquí estamos, Goidos, pero como no hay tráfico, cuesta un poquito escribirles, dice, porque van manejando directo, claro, sin parar.
3: Sí, pues, entonces hay mucha gente que hoy no está en sus trabajos porque o tomó puentecito o porque hoy tomó el descanso.
1: Hola, yo estoy aquí, buenos días, de camino hacia trabajo, tráfico muy fluido en la zona 6, calle Martí y periférico.
2: Por acá nos escribe Gloria Hernández también, le mandamos un abrazo, dice, hola Goidos, buen día, ¿qué tal de Mundial? Gusto de oírlos, saluditos.
1: Ya viene el segmento mundialista.
2: Ya les platicamos.
1: Buenos días, Goidos, yo estoy escuchando, ya listos para ir a mi trabajo, que tengan un feliz día.
2: Bueno, saludo también para Elmer, que por acá nos escribe, perdón Elmer, pero estaba yo guardando tu nombre de una vez acá.
1: Oigan, les comento que soy empleado bancario y me dirijo a trabajar. El descanso del empleado bancario lo tuvimos el día viernes, dice Elmer.
2: Mire qué bien organizado. Buenos días, amigos, les comento que yo soy empleado bancario, dice, me dirijo, bueno, eso fue lo que contestó Elmer, sí, ya lo había leído, ¿verdad, amigo?
3: Hay varios similares, ¿sabe? Muchos sí. Empleados bancarios reportándose diciendo sí,
2: que ya hoy están trabajando.
3: Que ya están trabajando, el que viernes. Hoy ya hay compensación.
2: Pero mire qué calladito se lo tenían, ni bulla hicieron el viernes.
3: Que pueden pasar la ventanilla dos.
1: Sí. ¿Qué les cuento? Dice Carlita. El sábado mi hermana tuvo examen de cambio de cinta de karate. Ahora es cinta verde con grado. Mi sobrino tuvo su evaluación para cinta negra. Ese día vino mi hermana Paola y su familia de Shela para ir a dejar a mi sobrino al aeropuerto, que se nos fue al Astrocamp de la NASA.
3: ¡Qué alegre! ¡Ay, mire,
1: qué alegre! El domingo levantarse un pelín tarde, desayuno en familia, partido y compartir toda la tarde. Y ayer desayuno con una visita genial. Vueltas de preparación de cumple 12 de mi sobrino Santiago. Fútbol, lay, el combo golazo, dice. Y ya. Y hoy escuchando a mis amigos matutinos, con lo que me río, con los que me río, argumento, aprendo y la paso genial en el inicio de mi jornada laboral.
2: Qué bonita bitácora familiar nos dio. Me encantó. Linda tu bitácora.
3: Preciosa.
2: Qué bonito. Andrea Castillo dice, hay que hablar del mundial, dice Andrea Castillo.
1: Claro. Oigan, pobre, solo voy a decir algo antes de hablar del mundial. Pobre Canadá.
2: Ok.
1: Porque fue un día antes de la bulla de ayer y es como que no hubiera pasado el partido. ¿O usted vio el partido de Canadá?
3: No.
1: Es que fue un partido solito. No,
2: yo ya solo los vi en la tablita ahí solitos.
3: ¿Con quién? Mucha ala, ni me acuerdo.
1: Pues. Mire, ayer hubo, no los registré. Ayer hubo tres partidos ya.
3: Sí,
1: pero dramático. Un día antes hubo un solo partido.
3: Ajá, es verdad.
1: Un solo partido.
3: Sí, un solo partido.
1: Que era el partido de Canadá que lo ganó. Yo no lo pude ver el partido.
2: No, yo tampoco. Vi. Yo solo ya vi la tablita de que ese Canadá día, ya había avanzado. Solo

0: Fue yo. Nuestro
1: ahí me
0: asueto
1: enteré.
0: Del mundial.
1: Ajá, sí, o sea, ¿quién vio Canadá?
0: ¿Qué será?
1: Los canadienses.
0: ¿Y contra quién jugaron?
2: Jugaron.
1: ¿Quién contra... se quedó? Ajá, sería la pregunta.
2: Sí, no tengo el dato. Ahora vamos por la, por
0: bueno,
2: la información.
0: Y ahora le va a tocar contra los de ayer.
2: Sí, creo contra... que creo que Canadá le va contra o contra Marruecos.
0: Contra los marroquíes.
2: Sí, hasta ahí llega Canadá, siento yo.
0: Cosa.
2: Bueno,
0: cosa.
2: Vamos a ir con música y prepárense, porque a partir de este momento todos los comentarios son mundialistas. Quiero pedirle a Maya y a todas las mujeres que la secundan que se abstengan en estos comentarios calenturientos que suben cuando hablamos de fútbol y enfoquémonos.
0: Perdón, lo siento, permítame.
1: Ahí te tengo
0: permítame,
1: que hablarle algo, me recuerda.
0: Permítame. No, fue denegada su petición. Se acabó. Sí. Mi gente, vamos a decir lo que querramos. ¿Hace cuánto tiempo nos dieron libertad de expresión? ¿Para que te venga ahorita a decirnos?
2: Ahorita Julieta Venegas, hace tiempo
0: ¡Ay, no! El portero está llorón. El locutor está llorón. Ay, no, qué fea la canción. No, no la vamos a superar, fíjese.
2: Ella no la va a superar.
0: Ni yo.
2: Julieta Venegas debe estar así como aquel meme de no debía haber hecho eso.
0: No debía haber hecho eso. Sí. Che, presidente, le va a decir ahora.
1: Está guardadita.
0: Sí, hombre, qué desacierto. Mire, no vio a uno, a un coso de estos que hacen con IA. A Cristiano Ronaldo cantar esa canción. No, Dios mío, no. Voy a ver si se lo consigo. Si alguien lo vio y nos lo puede enviar, yo dije, se lo voy a enviar a Francisco, en una de esas se me dio, pero...
2: ¿Cómo me dijo?
0: A Francisco.
2: Me dijo Federico.
0: A Chemx. Y se me fue la onda, pero miren, he visto cualquier cantidad de cosas con esa canción.
2: Sí, no, sí. La Julieta.
0: No, aquí mismo ya dijimos, se echó un Julieta Venegas.
1: Un día en un partido dije, ¿cómo sería oír esta canción al principio del partido? Pensé yo.
0: Ay, no. ¿Se imaginan ayer después de los goles de por penal? Entonces entra el coro. Ay, no.
2: Ya regresamos para hablar del mundial.
0: Listas, mujeres.
2: Jugaron.
0: ¿Lo vieron?
2: ¿Cómo vieron los penaltis?

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1: Vamos con el segmento mundialista.

0: Que no es malo, ¿no?
1: Para aprender a ser mamá.
0: Qué barbaridad. Qué chilero ser mamá.
2: Le gusta cantar. Es la parte alegre.
0: Jugar fútbol. ¡Vámonos!
3: Se puede inscribir en la selección.

0: hasta ahí.
1: Porque dije, los hombres pueden aceptarlo todo menos que una mujer les meta un gol. Ay, no, qué aburrimiento, de verdad.
0: Oiga.

0: la escuché.
1: ¿Qué?
0: Esta canción en español.
1: No, no sé dónde la sacaron. Porque mucha gente me la mandó, pero hay unas versiones hechas en IA que salieron desde hace rato.
0: Ajá.
1: No, no la encontré.
0: ¿Verdad? Tampoco. Nunca, en realidad nunca la escuché.
2: No, hasta se dijo que había lanzado también una versión en portugués. ¿Se acuerda que andaban los rumores ahí de cuando fue el partido de Brasil?
1: Exactamente.
2: También había una versión portugués que jamás escuchamos.
1: Sí, miren, con toda la... yo sí le llamo suciedad, pero por esto, no que quiera decir mal. Pero mucha gente sube como canción oficial. Versión,
0: claro, ajá.
2: Y empiezan cuando, a confundir a la gente.
1: Y cuando uno se mete dice, no, esto no es de Shakira. Alguien lo hizo,
0: sí.
1: Pero le deja oficial.
0: Un montón de contenido que no es.
1: Ajá.
0: Es como ruido. Como
1: exactamente.
0: Ruido. Ajá.
1: Exactamente. Bueno, familia, se acabaron la fase de grupos. Se acabó la fase de grupos. Y aunque hizo un pequeño relajo la FIFA, el primero, segundo y algunos terceros lugares... Los mejores terceros lugares lograron pasar a la siguiente ronda. La siguiente ronda tiene una característica que de hecho van a tener todas las rondas que vienen. Es muerte, súbita, le llaman en fútbol. Es decir, alguien tiene que ganar.
0: El que pierde,
2: el que gana, pasa.
1: Y el que sí. Pierde no tiene otra oportunidad.
0: Eso quiere decir
1: se va para su casa.
0: Si los partidos llegan a empate, nos vamos a penales de aquí en adelante.
2: A penales, y si no los penales, como ay, pasó, mucha... muerte súbita.
1: Exactamente.
0: Sí, claro, ajá. Sí.
2: Sí.
0: O sea, los 30, los 15-15 del tiempo extra, luego penales, y si no, el que falla.
2: Pues casi se me sale el corazón ahí.
0: ¡Qué cosa!
1: Bueno, el primer día que empezó esto fue el partido que jugaron Canadá contra Sudáfrica.
2: ¿Quién lo vio?
1: Contra Sudáfrica. Imagino
0: no
1: que
0: lo
1: gente lo vimos. Ese día solo hubo un partido.
0: Tal vez el gordo lo vio. ¿Qué día fue?
1: Eso fue el jueves.
2: Jueves,
1: ¿no?
2: Sería porque.
0: Ah, no.
2: Ah, no, no, no. Sería el. Si los vimos ayer,
1: el
2: sería el. Fue el.
1: Viernes. Porque sábado y domingo. Ah, no, el sábado fue.
2: Fue sábado, ajá.
1: Fue el sábado. Fue el sábado, fue el primer partido. Canadá, que había quedado en segundo lugar de su grupo, enfrentó a Sudáfrica.
2: Fue domingo, amigo, porque ayer fue lunes y vimos los partidos. Si fue un día antes, fue domingo. Domingo fue ese partido y lunes, ayer, vimos los que ya seguían.
1: Tiene usted toda la razón. Canadá domingo, dice.
2: Sí, domingo.
0: Muchis, se fue Noruega, ¿verdad?
1: No, no, juega hoy.
0: Noruega.
1: Juega hoy, Miami.
0: Ah, es que perdió Noruega, olvídenlo.
1: Sí, pero en grupos.
0: Sí, pero en grupos. Uh-huh. Sí,
1: miren, ya. Qué feo lo de Noruega. Qué feo lo de Noruega. Usted llega al Mundial, no siempre. Y no juega, meten a toda su banca. No juega, había mucha gente que se llevó sus pelucas, sus pelucas de Haaland.
0: Ajá,
1: y Haaland en la banca. Porque
0: sí, hombre.
1: Haaland hizo un comentario que no sé si es muy relajado, pero le preguntan, oye, viene el partido contra Mbappé, tu goleador y Mbappé. Y dice,
0: sé, qué baboso,
1: y sí. Viene Haaland y dice, bueno, probablemente ese partido lo vamos a perder y ellos van a ganar el Mundial.
0: Entonces su entrenador le dice, pues se calla la boca, si usted no entra para ganar, se sienta acá.
1: Claro.
0: Porque yo no quiero jugadores que vayan a perder ningún partido, así que con sus 2 metros de estatura se traga lo que dijo y se queda aquí quieto.
1: Claro.
0: Pues eso fue lo que dijo el entrenador, palabras más, palabras menos.
1: Pero el entrenador no, porque los puso en la banca. Contra Francia sacó a todo el equipo titular y metió a un equipo de... Porque ya sabían que iban a perder y perdieron. Ese fue un golpe.
0: Claro. Sí, fue... Mire, pudo haber sido, porque entendí yo en algún momento, sí, la estrategia, pero digo yo, ay, no.
1: Miren,
2: porque
1: Messi...
2: no voy a gastar a mis principales para...
0: Claro, no voy a gastar a mis principales
2: ante
0: para
2: la inminente derrota.
0: Porque ya clasificamos.
1: Messi descansó, pero entró a jugar en el segundo tiempo.
2: Mm-hmm.
1: Se había anunciado.
0: Que sea, ¿verdad?
1: También lo puede hacer al revés. Mete un cuadro titular y los va cambiando rápidamente porque ya estás pensando en el otro partido. Pero bueno, eso fue un como...
2: El de Brasil tampoco jugó aquel que le conté.
1: Ah, bueno, pero es que Neymar no es titular en Brasil en este momento. Sí jugó el cuadro titular.
0: Está lesionado.
2: Al espectáculo que lo querían
1: ver. Viene de lesión.
0: Sí, es que viene de lesión.
1: Viene de lesión.
2: Lo están cuidando.
1: Sí, y es que Neymar no se ha cuidado bien. O sea, Neymar va a jugar unos 15-20 minutos en algún momento. Cuando el partido esté parejo, Neymar no es la solución.
2: Sí, pues no.
1: O sea,
0: claro,
2: Neymar
0: no necesariamente.
2: Es show.
1: Neymar es show.
0: Sí, hay gente que lo llega a ver. Bueno, pero es lo mismo que Haaland. Haaland es uno de los más queridos y los que
1: claro.
0: Más quieren ser. O sea, la
2: es
0: gente lo quiere
2: es
0: ver.
2: Es igual, ¿verdad? Que fuera Portugal, fuera Argentina, quieren ver a los astros ver la cancha, pues.
0: Y les voy a decir una cosa.
2: Que sea un ratito.
0: Me encanta Haaland y me encanta verlo. Y me encanta verle sus muecas y
1: muecas
0: todo lo que hace. Me gusta
1: Oigan,
0: ver.
1: hablemos antes de los resultados. ¿Qué amaqueada le dio?
0: A ver,
1: ¿resultados Colombia?
0: ¿De
1: cuándo? No, pero de grupos todavía. ¿Qué amaqueada le dio Colombia a Portugal? ¿Vieron ese partido? ¿Vio ese partido?
2: Duro.
0: ¿Cómo quedó?
2: Duro.
1: Que quedaron 0-0. Le anularon un gol a Colombia, por un dedito gordo.
0: Y mire, sí, hombre, ese gol, ¿ustedes creen que tenía que ser
2: cuando sacaron
0: anulado?
2: Eso de la cámara.
0: Cuando yo vi lo del bar, yo dije...
2: Pero la uña fue lo que metió ese hombre.
0: La uña, ¿y por qué no se la cortó?
1: Por el caíto.
0: Haga usted... ¿Usted habría anulado ese gol, sinceramente?
2: Creo que en otros tiempos no hubiera pasado esto, no, ¿verdad?
1: Es que la computadora... toma el momento que el jugador le pega la pelota y en qué posición está el otro. Yo sé, la computadora no sabe de amerito. La computadora es o estuvo o no estuvo.
2: Sí, precisión. Claro,
0: pero sí, pero es milimétrica.
1: Sí, claro.
0: Es milimétrico. En realidad ese gol iba. A mí me olvidó que Colombia no metiera su golecito.
1: Sí.
0: En realidad.
2: Sí, después del partido que habían tenido, muy bueno.
0: Sí.
2: Se lo merecía.
0: Se lo merecían.
2: Sentí yo, ¿verdad?
1: Bueno, familia, ya hablamos de esos partidos. Ahora vámonos. Y ganó Canadá a Sudáfrica.
0: Bueno, perdón. Entonces, ¿cómo queda la situación del grupo? Ahí Colombia, Portugal, etcétera.
1: Colombia pasó en primer lugar y Portugal en segundo lugar.
0: ¿Y alguien más clasificó?
1: De ese grupo no sé, Maya María. Solo sé esos dos. Solo sé esos dos. Pero bueno, ya empezaron los 16avos. Es decir, quedan 32 selecciones y vamos para que queden 16 selecciones. ¿Sí? Esto es nuevo porque hay tantos equipos.
2: Que esto es ya lo que dijimos, ¿verdad? Quien gana se queda, quien pierde se va.
1: Exactamente. Y Canadá le ganó a Sudáfrica, qué chilero.
2: Vamos, Sudáfrica, gracias.
1: Ajá, vamos a los partidos de ayer.
2: Qué
1: vamos.
2: Chongue.
1: Los tres partidos tuvieron algo en común. Ninguno dominó al otro. Incluso Brasil vino de de ir perdiendo 1-0 contra Japón.
0: Sí, hombre. Japón. Temprano.
1: Japón se echó para atrás en el segundo tiempo. Error de Japón. Japón se echó para atrás y le dio la libertad a Brasil. Y hasta que Brasil, ¿en qué minuto metió su segundo gol? En el 95.
2: Sí, en el minuto 95.
1: En el 95, Brasil. Si no, se hubieran ido a tiempos extras.
2: Sí, hubiera pasado lo de los otros dos partidos, seguro.
1: Exactamente. Exacta. Brasil de como gato panza.
0: Sí.
1: ¿Cómo es?
0: Sí. Como gato panza arriba.
1: Así es, ¿verdad?
0: Sí.
2: Si no mete ese gol, seguramente hemos llegado hasta penales,
0: ¿cómo
2: quizás?
1: Probablemente. ¿Cómo y se nos va Brasil.
2: Sí, seguro.
0: ¿Cómo han visto jugar a Brasil? ¿Creen que ahí van?
1: Sí, mire, Brasil.
0: ¿Están ya queriendo?
1: Brasil de 1 a 10, en este momento Brasil es un 7. Un equipo ordenado por Ancelotti. Solo tienen a Vinicius como referencia, no tienen más jugadores de peso.
0: Él trata de hacer todo.
1: Pues. Él es el equipo.
0: Mi muchachito tan joven. Es
1: verdad. Ah, bueno, tiene 26, Maya.
0: Pero
1: mía.
0: Pues, un año más que la Paulis. Y él cargando.
2: Pero se está luciendo, se está luciendo. Sí,
1: tuvo una jugada que no entró ese gol, una jugada buenísima.
0: Ala, sí. Merecía que fuera gol.
1: Que fuera gol. Totalmente. Cuando uno se enoja con el portero por pararla.
0: Ala, sí. Ay, no, de porteros ni hablemos. Bueno, okay. Digamos.
1: Y Brasil se salvó. Pasó Brasil. Luego vámonos al segundo partido de ayer, que fue Alemania. Yo sé que hay mucha gente muy triste hoy.
0: Pero que, a ver, alguien que me explique. O sea, la selección alemana no era la mejor, la que llegó. ¿O qué? ¿Qué onda?
1: También, aquí lo dijo don Gustavo. Alemania es Alemania, pero también va como Brasil. Creo que Alemania y Brasil son un ejemplo muy bonito de grandes selecciones que no llegan en su mejor momento.
0: En su mejor momento.
1: También es un 7 Alemania.
2: Y es que es difícil porque desde que empieza el Mundial ya vienen como favoritas, ¿verdad? Vienen con el estigma de son las grandes selecciones a las que vamos a ver lucirse y van a llegar a las finales, ¿verdad? Y eso es duro, duro al la momento presión. Que te das cuenta que no era tan así como lo pensabas, ¿verdad? Pero creo que tiene mucho que ver con los, o sea, los mundiales que han ganado, ¿verdad? Las selecciones que han tenido. Creo que está bien, pero creo que sí hay que aceptar que en la realidad son otro tipo de estrategia las que tienen ahora y otros jugadores, entonces las cosas cambian, ¿verdad?
0: Ay, pero qué increíble, ¿verdad?
2: Pero qué difícil cargar, imagínese cargar sobre los hombros ese nombre, o sea,
0: claro,
2: es duro.
0: Claro.
2: Pobrecito, me da pena que...
0: Yo no sé por qué siempre pienso en Beckenbauer.
2: Pero mire, yo me eché el lagrimón cuando ganó Paraguay. Ay, es que yo estaba emocionado.
1: Sí, qué emocionante para Paraguay.
0: Pero por supuesto.
2: Es que un esos detalle. Penales, amigo, no, eso no, eso sí. No es de Dios.
0: Es una, yo me quedé así.
1: Oigan, qué falladera de penales. Que les agarró el nervio a los dos grupos.
2: Mire, sí. Cuando terminan la ronda, quedar otra vez y irse a muerte súbita. Yo tal vez tenía muchos años de no vivir eso, tal vez. Por eso fue que me emocioné demasiado.
1: Y lloró, amigo.
2: Sí, porque dije yo, ¿cómo así? Así me hacía el cuerpo.
1: Mira. Paraguay. Oigan, ¿qué? ¿Qué?
2: Yo quería que ganara Paraguay, sinceramente.
0: Ah, claro, yo también.
2: Entonces, cuando...
0: Latinoamérica es Latinoamérica.
2: Cuando el chatío, porque no sé cómo se llama, metió el gol. No.
0: ¿Saben qué? La gente tan linda porque me manda cosas del mundial, todo eso, y saben que yo me lo disfruto y eso. Y alguien me preguntó ayer, ¿qué se requiere psicológicamente para meter un penal? Mucho control mental y mucho control del cuerpo. Pero el asunto es, ¿qué pasa por la mente del jugador? Sí. Imagínense estar ahí, la presión que se debe sentir y lo que nosotros no escuchamos, lo que se está diciendo
1: en el estadio.
0: En ese estadio.
1: Pero miren, a mí me dio la sensación que en ese partido de Paraguay y Alemania, el nervio le pegó a los dos.
0: Claro, bueno, en el otro también, pero ya llegaremos.
1: A los dos, que ya nadie, o sea, el miedo, el reto era meter una pelota.
2: Mire, las caras de todo el equipo alemán en la banca era de destrucción, era sí, de
0: total.
2: No puede ser, nos vamos a quedar.
0: Es que
2: eran caras serias, planchadas, yo qué cosa tan
0: es
2: fea.
0: El miedo a fallar.
1: Claro, es que agarró
0: es
1: a los dos grupos.
0: Es el miedo a ser yo y es que un fallo es un fallo en cualquier momento, pero fallar en el mundial
1: a tu gente,
0: para una clasificación
1: claro.
0: Viendo y que el mundo entero te esté viendo, incluida tu mamá, tus hijos, tu... Es demasiado para
2: Oiga,
0: un corazón.
2: Oiga, que creo que para Paraguay era distinto, ¿verdad? Porque cada cosa que lograban era una emoción desbordada,
0: claro,
2: ¿verdad?
0: Sí.
2: Era caras felices, eran gritos, era una cosa bien bonita. Por eso me emocioné.
1: Bueno, pues
0: decía alguien, es volver a viejas glorias, pero si hablamos de viejas glorias, Alemania tiene muchas viejas glorias.
1: De hecho, Alemania no había perdido una ronda de penaltis desde 1976.
0: Imagínese. Ay, no.
2: Recién nacidos, nosotros. Bueno, usted ni había nacido.
1: Yo no había nacido.
0: Ajá. Que alguien les haya dicho a los muchachos, ya saben que esto nunca lo hemos perdido desde el 76, ya.
1: O que le dijeran a los paraguayos, Alemania nunca pierde en penales. O sea,
0: claro,
1: también.
0: Claro. Es que lo que uno fuerte. Se dice, miren mi gente, lo que uno se dice en momentos en crisis es crucial. Uno debe, si no se va a decir nada bueno, cállese la boca.
1: Ajá.
0: De verdad.
2: Claro. Sí, así que los paraguayos disfrutando hoy de todos, descanso porque se desvelaron anoche. Total.
1: Pues yo les digo algo. Usted feliz por Paraguay, la Aloncho también, y yo también porque nunca he sido fan de Alemania, pero sé que hay mucha gente aquí en Guatemala que está con su corazón roto, porque después de Argentina y Brasil, Alemania es una referencia.
0: Total.
1: Hay mucha gente que le dolió que Alemania, aunque fuera con un americano, sí. Ya no estén en mundial.
2: Yo vi a alguien ayer que puso, porque también creo que le iba a Países Bajos y dice, ya me queda solo un equipo y para mí termina el mundial. O sea,
0: ya
2: tenía tres
0: quedaba.
2: Opciones en su cabeza.
0: Sí,
2: ¿verdad? Estaba Alemania, Países Bajos y ahora ya se le acabó el mundial. O sea, un equipo, si no, mejor, ojalá no sea México. Ay, perdón.
0: Bueno, y nos vamos al último partido de ayer.
1: Cuéntenos, Maya María, usted es la reportera que va a hablar de ese partido.
0: Miren, muchachos. Eso estuvo increíble. Bueno, les voy a decir una cosa. Una Holanda floja, voy a decir. Yo soy fan de Holanda.
1: Más floja de lo que venía, porque venía jugando muy bien.
0: Yo soy fan de Holanda de muchas maneras. Y fan del equipo de fútbol.
1: A mí me encantan sus pasteles.
0: La naranja.
2: Claro.
0: La naranja mecánica.
2: Somos dos, amigo, yo lo apoyo.
0: A mí me encantan sus museos. Pero una Holanda floja. Pero decía, va, jugando flojo, pero yo entendía. Pero en el fútbol lo que manda son los goles.
1: Claro.
0: Porque también he visto... partidos donde se juega súper bien, pero ni un gol no me sirve de nada.
1: Sí.
0: Entonces yo decía, vamos Holanda, vamos Holanda. Y el, ¿cómo es que se llama? Van Dijk. No, ¿cómo se llama el muchachito?
1: ¿Cuál de todos los muchachitos?
0: El único Van Dijk de Holanda. Un morenito como de trencitas.
1: Ajá.
0: Van Dijk, creo que se llama. Él siento que echándose el equipo al hombre y todo el asunto. El asunto es que según yo ya había quedado esto bien. Ya teníamos el 1-0. Y algunos goles que tenían que haber entrado y no entraron.
1: Sí,
0: en el partido. Para que luego, al último, en tiempo compensatorio, el marroquí mete su gol.
1: Que era el partido más parejo de ayer,
0: Y Manueco, buen gol, o sea, fuerte. Fue un buen partido.
1: Ajá.
0: Y buen gol. Y le voy a decir una cosa, a pesar de que voy a Holanda, voy a decir que se lo merecía. Claro que no me gustó que lo metiera, pero habían jugado muy bien en todo el partido. El asunto es que nos vamos, en todo caso, se termina el tiempo complementario, y uno ahí esperando. fallas de goles, sobre todo de Holanda, que yo puedo recordar que cómo no metieron ese gol.
1: Claro.
0: Y luego nos vamos a penales, que es una cosa ya. Esa exhibición de penales fue el nerviosismo servido. Ahí está, sí. Hasta del portero. ¿Vio sí. esa que el portero ala. Había atajado y luego su propio
1: él
0: pie
1: mismo
0: lo traiciona y él hace su autogol?
1: Sí, sí.
0: Digo yo, ¿qué es eso? ¿Qué es eso, mi gente?
1: Ayer se fueron dos de las selecciones más emblemáticas de los mundiales.
0: Totalmente.
1: Alemania y Holanda. Holanda se fueron.
0: La verdad es que a mí sí me deja una lagrimita el que Holanda se ha ido. No
1: Oigan,
0: me gustó.
1: Y esto vota una de las pocas cosas en las que yo podía confiar en este mundial.
0: ¿Qué? ¡Ay, aquel
1: el
0: señor!
1: Matemático. El matemático. El matemático que había dicho que este mundial se lo llevaba Holanda jugando la final contra Portugal.
0: Ay, Dios, el matemático ya cambió de
2: y ahorita profesión. Está pura resta.
0: Ahorita está pura resta.
2: Ajá, y división.
0: No tomó no en cuenta sumando. Algunos factores. Se quedó en pongo 5 y llevó 1.
2: Sí, cabal.
1: Clement, el matemático alemán que acertó a los campeones de las últimas 3 Copas del Mundo. Había predicho que Países Bajos se llevaría el Mundial 2026, pero los tulipanes cayeron en penales versus Marruecos y rompieron la racha. Ahora todo queda entre eSports, que dice que será España la ganadora, ajá, y el brujo de Ghana, que dice que será Portugal el ganador. Ya esos fueron los que en su momento dieron también sus vaticinios. Oigan, pero si llega a ganar Portugal no ha jugado nada bien.
2: No.
1: Y España tampoco.
2: Sí, cabal.
1: Clement, el matemático alemán que acertó a los campeones de las últimas 3 Copas del Mundo.

0: dieron también sus
1: Vaticinaron.
0: vaticinios. Oigan, pero si llega a ganar
2: Creo
0: Portugal,
2: que no.
0: Portugal no ha jugado nada bien.
2: No,
1: no,
2: no, no
0: y
2: juega
0: España
2: nada.
0: tampoco.
2: Bueno, mi gente linda, les tengo quienes pasaron a 16avos de final por grupo.
0: Véngame, a ver.
2: A ver, en el grupo A, México, Sudáfrica y Corea del Sur.
0: Que ya se fue
2: a
0: Corea
2: ver,
0: del Sur.
2: ¿A quién le da México? Ya se fue.
0: Ah, Corea del
2: No,
0: Sur.
2: No, ellos sí clasificaron por diferencia de puntos. Estos son de.
1: Ellos van a jugar.
2: Estos fueron los que clasificaron a los 16avos
0: ah,
2: de
0: okay.
2: final
1: Ellos
2: del
1: van a
2: Mundial.
1: Jugar. Ajá.
2: Los dos primeros de cada uno de los 12 grupos más los 8 mejores terceros. No todo grupo tiene un tercero mejor por diferencia de
0: sí,
2: goles.
0: Sí, claro.
2: Ajá. Grupo A, México, Sudáfrica y Corea del Sur. ¿A quién le van?
0: A México le gana a Ecuador.
2: México, Sudáfrica y Corea del Sur. ¿A quién le va de los tres?
0: A México.
1: Va a quedar con México también.
2: México, yo también a México. Grupo B, Suiza, Canadá y Bosnia-Herzegovina.
1: Canadá ya pasó.
0: Ya pasó Canadá.
2: Pero
0: Es que no
2: Canadá
0: juegan entre
2: clasificó.
0: ellos.
2: No, son el mismo grupo.
0: Ajá.
2: Ellos juegan contra otros, pero van a, todavía están
1: Por
2: en
1: eso ya,
2: competencia.
1: ya pasó a 16avos.
2: Sí, Canadá ya pasó.
1: Ya,
2: ¿A
1: ajá.
2: quién le va de esos tres? ¿Quién va
0: Es que los tres
2: apoyando?
0: pueden pasar.
2: Sí, mi amor, pero ¿cuál le gusta más de los tres?
0: A México.
2: Va. ¿Suiza, Canadá o Bosnia?
0: Suiza, Canadá o Bosnia.
1: Suiza.
2: Sí,
0: Canadá.
2: Suiza.
0: Canadá.
2: Canadá por ser host. Yo
0: Ajá.
2: todavía no sé. Del grupo C solo hay dos: Brasil y Marruecos.
0: Ajá. Y ya pasó Marruecos. Ya ganaron los dos:
2: Ajá, sí.
0: Brasil y Marruecos.
2: Esto
1: Ya
2: ya estuvo,
1: pasaron.
2: mucha.
1: Ajá.
2: Esto ya estuvo. Los que estoy
1: Si
2: diciendo ya
1: fuera de
2: están
1: esos dos, ¿cuál le
2: clasificados.
1: gustaría?
2: Claro. Ah. No sé, fíjese, tal vez Marruecos están jugando bastante bien, pero Brasil por tradición. A ver, Estados Unidos, Australia y Paraguay clasificaron en el grupo D. En el grupo E, Costa de Marfil y Ecuador.
0: Sí, pasó Ecuador en tercer lugar.
2: Wow.
0: En tercer lugar, por eso juega contra México.
2: Porque Alemania se fue.
0: Ajá,
2: Santo
0: exactamente.
2: Dios,
0: Ajá.
2: este grupo está bien raro. A ver, Japón y Suecia en el F.
0: Japón y Suecia. Japón ya se fue, perdió con Brasil.
2: ¿Y entonces quién queda? En primer lugar, Suecia.
0: No, es que en ese orden pasaron, pero ya no existen esos grupos.
1: Sí, eso ya, y esos
0: Ajá.
1: eran los
2: Ah, o
1: que
2: sea
1: había.
2: que yo soy la equivocada.
0: Por
1: Usted
0: eso
1: va
0: cuando
1: un
0: usted me
1: paso
0: pregunta,
1: atrás.
0: ajá.
2: Yo voy un paso atrás. O sea que ¿quién quedó?
0: Esos que usted menciona quedaron.
2: Ah, ok.
0: Ajá, y ahora van a jugar con otros grupos.
2: Del grupo G, Bélgica y Egipto.
0: Esos pasaron.
2: Le voy a
0: Todavía
2: Bélgica.
0: no han jugado
1: Todavía les
0: ninguno de
1: toca
0: los
1: que
0: dos.
1: jugar,
2: Le voy a
1: exactamente.
2: Bélgica porque conozco. España y Cabo Verde, el viernes Cabo Verde se enfrenta a Argentina.
0: De hecho,
1: Eso
0: hoy
1: va a estar
0: los partidos
1: bueno,
0: de
1: bueno.
0: hoy,
2: Oh,
0: vamos a ver.
2: Ese miremos.
1: Sí, ese va a estar bueno.
0: A ver, ¿quiénes juegan hoy, familia?
1: Yo sé que juega México hoy, no sé a
0: En
1: qué
0: la
1: horas.
0: noche.
1: Ajá, sí, sé que
2: Pregunta
1: México juega.
2: Chepo, ¿sí clasificó el Congo o solo se quedó en Colombia y Portugal?
0: No tengo idea.
2: Creo que sí clasificó el
0: Pero
2: Congo.
0: si ahí le dice que solo
2: ¿Sí?
0: pasaron ellos dos, no.
2: No, sí dice Colombia, Portugal y Congo.
0: Ah, ok.
2: Inglaterra, Croacia y Ghana, Argentina, Austria y Argelia, Francia, Noruega y Senegal. Pero el grupo H solo me dice España y Cabo Verde. Qué impresionante Cabo
1: Bueno,
2: Verde.
1: hoy juega a las 11 de la mañana Costa de Marfil versus Noruega.
0: Ajá.
1: 11 de la mañana.
2: Bueno, le voy a Noruega, evidentemente.
0: Descansaron los muchachos. Ah, entonces ahora van a
1: Sí,
0: jugar.
1: Va. Tienen que
2: Ajá.
1: ir con todo.
2: Si la estrategia era esa, espero ver resultados. ¿A qué horas juegan hoy?
1: A las 11 de la mañana juega
2: Ay,
1: Costa de Marfil,
2: Dios.
1: Noruega. A las 3 de la tarde juegan allá en Nueva York, Francia versus Suecia.
0: Creo que es el partido menos parejo de este
2: Porque
0: grupo.
2: Suecia no juega.
0: Sí, no. Si Francia sigue jugando como está jugando, va a golear a Suecia.
2: Sí, pues.
0: Claro, los nervios pueden hacer que todo
2: Claro,
0: cambie.
2: ajá, en el
1: Mire
2: fútbol
1: cómo
2: no
1: están
2: está
1: estos
2: nada
1: partidos
2: escrito.
1: raros acá.
0: Claro.
2: Sí, en
1: Cada
2: el fútbol
1: rato no
2: no,
1: sabe uno.
2: no hay nada escrito.
1: Sí, y a las 7 de la noche que pues juegan dos de los nuestros, Ecuador y México. Ese va a estar bueno.
2: Ay, ay, ay. Tengo
0: Ese va a
2: amigos
0: estar
2: en los
0: bueno.
2: dos lados.
0: Ese va a estar muy bueno. Ecuador y México.
1: Va a
2: ¿A qué
1: ser
2: hora es
1: cardíaco,
2: eso?
1: pienso yo, a las 7 de
2: A
1: la
2: las
1: noche,
2: 7 de
1: manito.
2: la noche.
0: ¿Saben qué sensación tengo? Que va a irse a penales.
1: Ay, se imagina ese
0: Ecuador,
1: estadio ahí en
0: México.
1: México. Va a estar una cosa a
2: Mucha.
1: reventar.
2: Miren, miren cómo es mi mente. El otro martes, no este martes, sino el otro, tenemos actividad en la iglesia, en la noche.
0: Tiene que cancelarla,
2: ¿Quién
0: María.
2: estarán
0: Claro.
2: jugando?
1: El próximo martes.
2: El próximo
1: Sí, ya va a
2: martes.
1: estar cardíaco.
2: Ya va a estar cardíaco. No importa, sigamos.
1: Pues esos partidos hoy vamos a ver qué pasa, pero sí, yo siento que
2: Ay, entre Ecuador y
1: esta
2: México, no
1: ronda ya
2: sé.
1: está demasiado cardíaca.
0: Después van a jugar.

0: Inglaterra contra el Congo, que usted preguntaba si Congo había pasado.
1: Sí,
0: ajá, Bélgica contra Senegal.
2: Mañana.
0: Estados Unidos, Bosnia y Herzegovina. España va contra Austria. Portugal contra Croacia. Oigan, Cristiano y Modric.
1: Ay,
0: uno de los dos se va a ir.
1: Ay.
0: Ajá.
1: Luquita Modric.
0: Y mire, está parejo.
1: No le ha ido, pero no, digamos que a Luca no le ha ido tan. Bueno, tampoco a Cristiano.
0: Croacia le ha ido tan puede, están muy parejos. Croacia sí puede eliminar a Portugal.
1: En ese, usted le va a Portugal.
0: Sí,
1: por
0: yo...
1: Cristiano. ¿Usted le va a Portugal o a Croacia?
2: Prefiero Croacia.
1: Yo también Croacia por Luquita Modric. Él es muy buena gente.
0: Yo obviamente le voy a Cristiano, sí, con Portugal.
1: A él amigo también, o sea, él también le cae muy bien Luca, sí, mire, Luca Modric.
2: No nos ha dado show, porque no digamos no ha jugado, digamos que no nos ha dado show, Cristiano.
0: ¿Y qué tiene?
2: Más show, queremos más
0: show. Pues que siga.
1: Sí, pues digamos
2: no, no, pero ¿cómo no va,
1: es,
2: amigo?
1: No es un ahí mundial el que le haya ido tan bien. ¿Ha habido algún mundial donde le haya ido muy, muy bien?
0: No, de hecho, no, le ha ido mejor en las Eurocopas.
1: Sí, cabal.
0: Australia, sí,
1: los
0: Egipto.
1: No son mucho de Cristiano.
0: Argentina, Cabo Verde. Argentina tiene. El camino de Argentina para la final es blandito.
1: A ver,
0: ¿qué pero, tal? A ver, pero. ¿Qué tal? Cabo Verde.
2: Les va a dar batalla.
0: Cabo Verde.
1: Por supuesto. Y ahí está el componente psicológico. El componente de ellos tienen mucho que perder y los otros no tienen nada que perder.
0: ¿Saben qué siento yo? Que la final se va a repetir.
1: ¿Cuál es la final?
0: Francia-Argentina.
1: Oh.
2: No puede ser.
0: Siento que se va a repetir la final.
1: Ay, no.
0: Que este mundial lo que pinta, que pierda Cristiano, dice Gaby.
1: Mira, y Francia,
0: que gane Cabo Verde, ¿ah?
1: Y Francia Francia no perdió nada.
0: No, Francia va sobrada. Francia va sobrada.
1: A ver si se repite la final. Creo que sí hay como, sí tiene fundamento su predicción.
2: Pues Francia quisiera ir ya por su copa, pienso yo.
0: No, hay que ganársela, amigo mío.
2: Por eso le digo, ajá, ya quisieran tenerla.
0: Ahí
1: igual
0: está.
1: Argentina.
0: Ahí está.
2: Repetir, dice usted.
0: Son las dos selecciones que más han jugado como equipo. Como equipo.
1: Bueno, ustedes a quién le van, mi gente linda. Hoy entonces, ¿qué?
0: Así se hace. Vamos a una pausa y ya regresamos con más.
1: ¿Qué?
0: Noruega.
1: Para hoy, Noruega. Voy, le voy a Noruega. Ajá. Del último no sé qué.
2: Le repito, Costa de Marfil, Noruega, 11 de la mañana. Uh-huh. Francia, Suecia, 3 de la tarde. Y México, Ecuador, 7 de la noche.
0: Ese México-Ecuador va a estar cardíaco.
1: ¿Por cuál se inclina, Chempo?
0: Yo soy toda la vida ido a México. México. Y creo que por ser local, tiene un extra de ventaja
1: puede
0: México.
1: Puede ser. ¿Rulx? ¿En dónde lo juegan? Allá.
2: ¿En Ciudad de México?
1: ¿En Ciudad de México?
0: No. En México, en el Azteca.
1: Wow, sí,
0: en el
1: Azteca. Wow. ¿A usted como a
2: sí, quién México se inclina? México, yo sí también quiero que gane México.
1: Estoy pensando en aquellos mis amigos de
2: Guayaquil. No me los imagino perdiendo en su casa hoy. No me los imagino. No, se ve muy casa dramático eso.
1: A ver hacia dónde se me va el corazón ya ahí.
2: Que arranque el partido, ahí me las calculo.
1: Déjeme sentir.
0: Pausa, familia, ya regresamos.

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0: Oigan, yo sé que algunos van a pelear conmigo, pero a mí me recuerda a Iron Man.
1: Sí.
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0: Oigan, una de las cosas que más me he gozado son los anuncios de del Mundial, donde a muchos jugadores aparecen haciendo muchas cosas, ¿no? Roberto Carlos vendiendo poito, David Beckham. David Beckham debe estar haciendo un dineral. Lo he visto en muchos anuncios.
1: A la del que pilas, ¿verdad?
0: Sí.
1: De verdad.
0: Messi, Cristiano, todos ellos saliendo, pero acaba de salir. Acaba de salir un anuncio que se voló la barda. Escuchen esto. Está Peter Parker. No Tom Holland el actor, Maya María. Ajá. No es Tom Holland el actor. Uh-huh. Está en Nueva York Peter Parker. Uh-huh. O sea, el hombre araña.
1: Ajá.
0: Está y entra...
1: ¿Como el hombre araña o como la persona?
0: Como Peter Parker. Como Peter Parker, cuando uh-huh. no es el hombre araña. No es Tom Holland. Peter está hablando, abre la puerta y entra Messi.
1: Ajá.
0: Y Peter dice, no puede ser, Messi. Y entra Messi con su teléfono buscando a Spider-Man. Anda buscando a Spider-Man. Se va, se transforma en Spider-Man, se para frente a Messi y luego se lo lleva. Y lo carga y sale gritando Messi porque se lo lleva por los aires. A lo que voy es, como viene la película de Spider-Man, como, miren, Messi que no sabe actuar ha tenido que aprender. Porque la demanda sobre él es enorme. Y tienen que ver ese anuncio. Está genial. Pero acaba de salir como parte de la promoción de la nueva película de Spider-Man.
2: ¿Usted se la creyó a Messi ahí?
0: Oigan, es que miren, los escritores son felices y con presupuesto. Porque ¿cuánto le habrá pagado a Messi total, para que aparezca?
2: Imagínate esa negociación, ¿verdad? Ah. En la mesa.
1: Y es que lo que pasa es que no van a desperdiciar la oportunidad de anunciarle al mundo.
0: Ajá.
1: Al mundo. Porque anunciarse en el mundial o subirse al tren del mundial es subirse a la plataforma mundial.
2: Y mire qué estratégicos, cuando él está así, o sea, ganando todos sus récords, ¿verdad? Viene el anuncio.
0: Ah, no, está genial.
2: O sea, todo genial. Tiene como su planeación.
0: Messi lleva 6 goles en este mundial. Ahora, les voy a decir algo. Ese sexto gol que metió Messi en el mundial, ¿qué onda con el portero del otro equipo? Una cosa es ser fan de Messi y otra cosa es quedártele viendo y no ver que te meten gol.
2: Cabal, ajá.
0: Ni se movió el portero del otro equipo.
1: Ay, sí, hombre.
0: Pero, Maya María, hasta...
2: Mire, tal vez su sueño era que Messi le metiera, un gol.
0: Es que esa sensación da.
1: Maya María, yo sé que no, pero... siento que se pudo haber paralizado.
0: El portero se quedó...
1: ¿Será que ni cuenta se dio? ¿Será? Mire, lo que pasa es que la mente es bien traicionera en momentos de alta tensión.
0: Pero mire, Messi te va a tirar, te va a hacer un tiro libre.
1: Sí, te pones super pilas porque ya sabes que te puede de todo.
0: Y el tiro fue...
2: No, usted siente que ni lo intentó, se frizó.
0: No lo intentó. Sí, el tiro no fue ni a la esquina.
1: Pero creo que esa palabra está buena, se frizó, claro.
0: El
1: quisiera
0: tiro,
1: platicar con él.
0: El tiro no fue ni a la esquina, creo de que nadie llegaba.
1: Claro.
0: No, sí, pues. El tiro fue un tiro que si el portero reaccionaba lo quitaba. Pero algo les pasa,
2: de, me de imagino esos goles de Messi
0: que tener a Messi enfrente debe ser.
2: Esos Messi como que, ajá, esos goles planificados, que todo el mundo quítese porque va Messi, ¿verdad?
0: Ajá.
1: Sí, sí.
2: Y toda la trayectoria se ve limpia, que es increíble.
1: Bueno, y a veces es, aunque nadie se quite, Messi es capaz de meter un piernazo en medio de todo. Pero aquí era parado.
0: Ajá.
1: O sea,
0: la mente.
1: ¿Saben? Es impresionante, pero hay un principio que dice que el cuerpo hace lo que la mente dice. Entonces, cuando me preguntaban ayer, ¿cuál es el secreto para los penales? Lo que estás pensando.
0: Henry dice, andan perdidos. En el 76 no hubo mundial. Cuando no has jugado fútbol, es fácil opinar. Oye, Henry, ¿por qué andas enojado?
1: ¿Qué onda tú? Henry. ¿Pero de qué estamos hablando?
0: Porque acabamos...
1: Henry me perdió.
0: ¿Por qué andas enojado?
1: Pero explíqueme, Henry.
0: Porque como decimos que el tiro de Messi era parable, él se ofende.
1: No, pero ¿qué tiene que ver el Mundial
0: del 76? Que desde 1976 que Alemania no perdía una tanda de penales.
1: Ajá.
2: Creo que le iba a Alemania.
1: Pero
2: por eso
1: él dice que en el 76 no había Mundial.
0: Ajá.
1: Pero, a ver, 2 años más, 2 años menos, Alemania no había perdido ninguna tanda de penales. Ajá.
0: ¿Pero por qué andas enojado, amigo?
1: ¿Qué onda, Henry?
0: Ajá, ¿qué?
1: Relájate.
0: Sí, ¿qué le pasa a tu vida?
1: ¿Qué? No, ya me enojé con Henry, esa mentira.
2: Dígale usted como...
0: A ver.
2: Anda para allá.
0: Henry, te voy a dar un dato. La última vez que la selección de Alemania perdió una tanda de penales fue en la final de la Eurocopa. en 1976, cuando cayeron frente a Checoslovaquia. Todavía existía Checoslovaquia. Tras el histórico, y ahí nació el gol de Antonín Panenka. ¿Lo recuerdas? Así fue cuando Alemania perdió su última tanda de penales. Fue en 1976. No dijimos que fue en un mundial. Dijimos que en el 76 perdió. Pero no te enojes, Henry. Disfruta de la... ¿Cómo se llama? La fiesta del fútbol.
1: Uh-huh. Hace tiempo en la ciudad.
2: Ay, no, Dios mío.
1: Ahí no está. Puedo, ya nos mandó la gente lo de Cristiano cantando eso. En algún break se lo pongo.
0: Y sí, Henry, sí, yo sí opino, y es mi opinión, si no es la tuya está bien. Yo sí opino que el portero de este equipo pudo haber hecho mucho más con el tiro
1: momento,
0: de Messi.
1: ¿Usted jugó fútbol? ¿Usted chamusqueó?
0: Ah, ¿yo chamusqueé?
1: Yo también chamusqueé.
0: Sí.
1: ¿Saben que la última vez que jugué fútbol fue cuando yo era maestra de un colegio y era la portera del equipo de maestros?
0: Ajá.
1: Y fui la portera menos vencida.
0: Henry, ¿tú fuiste portero alguna vez? Porque Maya fue.
1: Y yo fui la portera menos vencida del colegio.
0: Ahí está.
1: Sí, debo
0: ¿tú
1: decir.
0: Fuiste el portero menos vencido de tu colegio? Vaya, varía, sí fue.
1: Me encantó.
2: Sí,
1: me
2: hay
1: encantó.
2: Trayectoria en esta casa.
1: Hay trayectoria.
0: Entonces, pero mira, Henry, es la opinión de nosotros y la opinión de tuya. Ambas son válidas. No pasa nada, amigo.
1: No pasa nada.
0: Sí.
1: No. Estás triste por Alemania, va.
0: Ajá.
1: Te mando un abrazo.
0: Sí. Vamos con música. Ya regresamos, familia. Vamos con más música y ya regresamos con más.

0: Bueno, seguimos, familia, en esta semana relajada. Relajada menos para Henry. Henry dice que nos hace falta fútbol. Bendiciones. Henry, somos fans. Somos fanáticos. Sí, no somos hablando, expertos en fútbol.
1: No, que para nada.
0: No, somos fans como tú. Uh-huh. Mira, tú no sabías que la última vez que Alemania falló un penal fue en el 76. Uh-huh. Y eres experto en fútbol. Entonces, relájate.
1: Sabes que yo incluso, Henry, te lo pongo. Yo ayer que estaba viendo ese partido tan sufrido de Portugal, yo decía, yo ni entiendo esto, la verdad que ni. Pero, o sea, la emoción se contagia. Y yo estaba ahí por la emoción. Y yo quería ver qué pasaba. Y yo quería, sin saber, sin tener ninguna técnica, sin. O sea, y creo que vale la pena, como seres humanos, contagiarnos, ¿verdad? O sea, está bien. Yo lo disfruté a mi forma, a mi manera.
2: Eso es en cuanto y me encanté. A Raulito, eso ajá. Es en cuanto a Francisco. Ahora yo sí soy experta.
1: Ok, Maya Alonso, está bien.
2: Yo sí sé.
0: Sí, vaya, ustedes
2: yo
0: sí saben.
2: Yo quiero que Noruega no pierda.
0: Noruega, hoy.
2: Sí.
0: Tiene partido difícil.
2: ¿Sabe qué? Yo sé, pero yo no quiero que esa porra se vaya.
0: Sí, estoy de acuerdo.
2: Yo no quiero que
0: una
2: se
0: de las porras más bonitas del mundial.
2: Y otra cosa, es que yo no quiero que se vaya Haaland. Tampoco.
0: Sí, estoy de acuerdo.
2: Y que no lo entrevisten, si me hacen favor. Bueno, dejémoslo en paz, muchacho. Me encanta esa. Creo que Noruega dio la porra de este mundial.
0: Linda, ¿sí me no? Encanta la porra de Noruega.
2: Bueno, ya se lo dije, pero lo voy a decir por última vez. También me disfrutaba mucho ver a los escoceses en falta. Me encanta muchísimo. Cierro paréntesis. ¿Tú qué opinas, Henry?
1: Dice Elena Chen, la naranja se hizo jugo. Dice, no diré más. Ay, no, Dios mío. Las cosas. Ay.
0: Ahí está.
2: Gente querida. 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
0: Hola Francisco, te vi el fin de semana en Cahuilá Hotel, allá en Santa Teresita, ¿no? Uh-huh. Fue un gusto ver a tu hermosa familia y aunque hubiera querido, no te saludé porque estaban de descanso en familia y no lo vi oportuno, pero fue lindo conocerlos en persona. Con mucho gusto te hubiera saludado, pero también agradezco el detalle. Un abrazo para ti y también para tu familia. El fin de semana mucha gente hizo cosas salir,
2: distintas,
0: ¿no? Distintas.
2: Sí.
0: Ahí está.
2: Cambiar de actividad es un buen descanso.
0: Dato curioso. Yo no quería salir lejos de la ciudad porque no quería viajar mucho. Igual pasé un par de horas para poder llegar a Santa Teresita. Está difícil la salida.
2: Sí.
0: Está cargado.
2: ¿Saben qué, Muchis? Ya hay que asumirlo como parte de la vida. Porque si no vamos a pelear con él. Hay que asumirlo.
0: ¿Saben que en un momento?
2: Hay que asumirlo. Es como aquella su tía. Ella es así. Hay que asumirla.
0: En algún momento, parados en la salida, yo dije, no me voy a enojar por esto. Ajá. Y no me enojé.
2: Sí.
0: Pude haberme enojado como muchas veces lo hago. Uh-huh. Y arruinarlos el momento a la familia y poner tenso el carro. Pero ese día decidí que no me iba a enojar. Y la verdad es que llegamos y nos la pasamos.
1: Claro, bueno. Y llevaba el también la idea de que a relajarse iba pues a disfrutar, ¿verdad?
2: Claro.
1: No, cuando uno va como a un compromiso se aficiona más,
2: sí,
1: ¿verdad?
2: Pero no perder de vista
1: el objetivo, ¿verdad?
0: El objetivo, sí. Que era relajarnos.
2: Sí, ya que mi gente linda. Sí. ¿Ya qué?
0: Yo sí te saludé hace como 2 semanas por ahí en la calzada Mateo Flores en un condominio. Te agradezco el apretón de manos. Edgar iba en el carro y se paró y me dice, yo sí lo voy a hacer. Y para que, entonces yo me moví y lo saludé. Pilas.
2: ¿Sabe qué? Hablando, me recordaron que en creo que el día de ayer salimos a desayunar con mi esposo. Fuimos a un restaurante aquí de la ciudad capital y una persona del restaurante nos estaba esperando en el parqueo para decirme que nos escuchaba todos los días.
0: Qué lindos son.
2: Sí, son geniales. Son hermosos. Un abrazote para todos.
0: Ahí está.
2: Bueno, seguimos.
0: ¿Qué manda, Loncho?
2: Paramos.
1: No.

0: Seguimos.
1: Sí.
2: Paramos. Vamos con música y regresamos. Recuerden que estamos en unas dos semanas random.
0: Sí.
2: ¿Por qué? Porque se nota que todos estamos en otro mood por varias cosas. Una de ellas, y la más importante creo yo, es el descanso de medio año de los chicos.
0: De los peques.
1: Mire, estamos random, misceláneos y arrítmicos.
0: Misceláneos y arrítmicos.
2: Qué rico.
0: Alguien nos había dicho por ahí que hoy que no están los niños hablemos de cosas chingüengüenchunas. Podría ser para el jueves. La cosa es que ustedes sí se levanten.
2: De cosas que me llamarían
0: chingüengüenchunas.
2: Me parece.
0: Sí,
1: pienses de algo para el jueves, Maíta.
0: Tipo 7:30, hablemos de. Sí, sería genial.
2: Pongámosle así. Hablemos de cosas chingüengüenchonas. El jueves.
0: Sí, podemos hacerlo.
2: Pero ¿quieren que hablemos de cosas chingüengüenchonas?
0: Es más, yo le puedo hablar de cosas chingüengüenchonas ahorita.
1: Ya estoy lista.

0: Atención a todos, quiero que manden su opinión. Todo mundo acá, por favor. A ver. Shady, no, Shenny. Shenny nos acaba de mandar su quiniela para el día de hoy.
1: A ver. Sí.
0: Necesito que el público.
2: Uy, uy, uy.
1: No, es que qué difícil.
0: Maya y Raúl den su opinión si están de acuerdo o no.
1: Permítame, voy a meditar un momento.
0: Sí. ¿A dónde puede el público mandar si está de acuerdo con la quiniela de Shenny, sí o no? Shenny.
2: Bueno, a participar en nuestro 56-20-28-57. Esto se va a poner cardíaco.
0: Ok, primer partido, Costa de Marfil contra Noruega.
1: Noruega fijo.
0: La quiniela de Shenny dice, Costa de Marfil.
1: No, Shenny.
0: 1, Noruega 2.
1: Ah, bueno, sí, Shenny.
0: ¿Qué le parece el resultado?
1: Te quiero, Shenny, sí, así está bien.
0: 2-1 está
1: gana,
0: bien.
1: Gana Noruega, 2-1.
0: ¿Sí cree que va a estar peleadito?
1: No, no me importa cómo quede, quiero que gane Noruega.
0: Que gane Noruega.
1: Le voy a Shenny, así.
0: Don Raúl Castañaza.
2: Pues no soy muy experto en este partido, pero vamos a irnos por Noruega.
0: El experto
2: ganando.
0: Es Henry.
2: Sí, yo, Maya. Recuerden que yo no tengo.
0: Y Maya, y Maya. Alonso, y Maya,
2: exactamente. Yo por eso yo apoyo a Maya.
1: Yo como. Yo puedo ser 2-1 o 1-0, siempre a favor de Noruega.
0: De Noruega.
1: Porque yo soy open mind. Sí. Quiero varios escenarios.
0: Shenny, como han estado tan difíciles los partidos,
1: ajá,
0: yo también voy a decir que también pienso que gana Noruega, ajá, y que va a estar difícil.
1: Puede
0: va
1: ser,
0: a estar difícil.
1: Sí.
0: 2-1 me parece.
2: Se espera, es difícil, es un partido difícil, ¿verdad?
1: Pues que no es. Estos partidos sean de garra, porque es aquí, es muerte.
2: Mire, trayendo muerte un poquito, sí, trayendo un poquito la referencia de ayer, creo que van a ser dramáticos.
0: Ajá, esa es la sensación.
1: Shakespeare orgulloso.
2: Sí, de exactamente, de los dramas que son los 16avos de final.
1: En el mundial, en este WhatsApp, sí, y en este programa, está
2: exactamente,
1: bien.
2: Exactamente, somos dramáticos.
0: Buen inicio de semana, dice. Okay,
2: ¿ya no terminó el vaticinio de Shenny?
0: Ok, Shenny, Shenny, ¿qué te hiciste, Shenny?
2: ¡Shenny! Aquí lo tengo yo.
0: Ok, Shenny, segundo Shenny. Partido.
2: Segundo partido, Francia 2, Suecia 1, dice Shenny.
1: Yo quiero que gane Suecia, yo sé que es bien difícil que no.
0: Pero usted creería, usted quiere que gane Suecia.
1: Yo quiero que gane Suecia.
0: Mi segunda patria.
1: Claro, es por eso que
2: amigo,
1: quiero.
2: Amigo, apoye.
1: Es la tierra que vio no nacer a Francisco, pero sí jugar a Francisco. Se sí, le voy a Suecia por Chempo.
2: Bueno, entonces no están de acuerdo con Shenny, porque ella dice que gana Francia, 2-1.
1: Yo no quiero que gane Francia, yo sé que es muy difícil.
0: Yo digo que ese partido queda 3 goles Francia, 1 Suecia. Le doy un gol a mi segunda tierra, Maya María.
1: Va a quedar...
2: 0 se van a ir por el otro.
1: Ala, ¿y si pierde Francia se va del Mundial?
0: Sí, claro. Es que el que pierda, como Alemania mucha, ayer.
1: Y si hacemos cadena de oración, ese país le abrió las puertas a Chempo, a su mamá, a su hermana hace mucho tiempo. Es que no quiero que ganen los franceses, ya saben.
0: Es que bueno, andan fuertes,
1: pero
0: no,
1: muy claro, probablemente van sí, a ganar.
0: Creo que gana Francia. Yo sí pongo un 3-1. No dejo tan parejo el partido. 3-1,
2: sí,
0: Francia.
2: Pues, y su Suecia se va con un su golito para
0: se
2: que
0: me
2: no...
0: mete gol Suecia.
1: No me abstengo, quiero que Suecia me meta alguno.
0: Ona tfua tria firafem.
1: Eso quiere decir 1, 2, 3, 4, 5.
2: Que dijo.
1: Es verdad.
2: Y un santo Cristo mire, que
1: pues,
2: dijo.
1: Pero voy a irme a... Pero un milagro puede pasar.
0: Ok, que Suecia gane.
1: Sí.
0: ¿Usted
1: sí,
0: qué dice?
2: Yo digo que gana Francia, sí.
0: Ok. Carla el, dice, el... estoy de acuerdo, 2-1, Francia a Suecia.
1: Okay.
2: Está bien. Ahora en el tercer partido no estoy de acuerdo con Shenny.
0: Oiga, no, pero Shenny tiene un punto. Yo estoy de acuerdo con Shenny.
2: Yo en el de México no.
0: ¿Qué dice Shenny?
1: Pero díganme qué
2: dice. Dice México 1, Ecuador 1. Primero porque no pueden quedar empatados.
0: No, amigo, pero significa que hay penaltis. Pero la quiniela tiene que quedar así.
1: Sí, yo creo que pues, sí, estoy también de acuerdo con Shenny. Además que sería bien chilero y bien dramático.
0: Es que mire, México no mete muchos goles.
2: Por el drama dicen ustedes.
0: México no mete muchos goles. Y creo que Ecuador...
1: Y Ecuador le fue bien en la última.
0: Después de haber jugado su siguiente partido, siento que Ecuador se quitó la presión. Creo que un 1-1 y se van a ir a penales y que Dios diga quién pasa.
2: Ay, que se vayan hasta muerte súbita, eso es lo emocionante.
1: Mire, pues, pero que vayan a la media hora y que no metan ni un gol. O que empaten otra vez, que eso sería lo máximo. Y luego nos vamos a los penales para que todo el mundo tenga el cortisol hasta arriba.
2: Exacto, y como los penales quedaron parejos, nos vamos a muerte súbita.
1: Sí, así mismo.
2: Ay, ajá, qué emoción.
1: Así mismo.
0: Mario Corado estaba de mandar así, un mire, mensaje que no voy a leer.
2: Pero la verdad yo pero no veo ese estadio. Marito. Ese estadio de México perdiendo México, de verdad no lo veo.
0: Ay, no.
2: No lo veo.
0: México se muere, o sea, si pierden hoy.
2: No, es una ay, cosa Dios que mío, no, va a ser una hecatombe mundial, no, sí, que no pase. Pero no sé, bueno, quién
0: ahí,
2: sabe.
0: Ahí está. Ya. Entonces.
1: Marito, yo más o menos tal vez también opino lo mismo, pero no puedo.
0: Escríbale a Marito ahí, María.
1: Ay, no, ya, creo que ya nos está escribiendo él. Está lindo, Marito.
2: Ahí bueno, está. Ahí está la propuesta de Jenny. ¿Ustedes qué dicen, gente despierta? ¿Qué les dice su quiniela? Bueno.
0: Yo estoy de acuerdo con Marito. Empatan y en penalti se la lleva México.
1: Okay. Sí, puede ser como por ahí.
2: ¡Hala, qué dramático nombre! ¿Sabes que
1: tengo mi corazón un poco partido? Tengo amigos en los dos lados. En Ecuador. En Latinoamérica. Claro. Pero quizás por el hecho de que México esté en su casa, no lo sé.
0: ¿Sabe por qué me caen mal los ecuatorianos, María?
1: ¿Por qué?
0: Porque se creen en el centro del mundo.
1: ¿Cómo les digo?
2: ¿Cómo les explico? Dice Mayita. Usted ya estuvo ahí, ¿verdad?
1: Ya paradita.
0: En el centro, ahí estuvimos los dos. Entonces,
1: sí, no. Ay, eran bien bonito.
0: Es bien bonito sentir que uno está en el centro del mundo.
2: ¿Qué se siente?
0: En el, literal, en el Ecuador.
1: Sí.
0: Qué genial. Lindo, lindo.
1: Pau, también tu quiniela está muy buena. Sí se creen, dice Pau.
0: Es que sí son Pau. No, sí son el centro del mundo. Estaba hablando con sarcasmo. Son el centro del mundo.
2: Están en el centro del mundo.
0: Ajá, claro. Sí. Ecuador. Qué buen chiste, Panchito. Gracias, Mónica. Gracias. Ok, familia, entonces, estamos de acuerdo con la quiniela de Jenny. Bueno, sí. Maya no. Maya dice que gana Suecia.
2: Mire, Pau coincide. Pues dice sí. México 1, Ecuador 1. O sea, coincide.
1: Voy a hacer rompequinielas. Gana Suecia. Porque hace muchos años abrió su país a ayudar a una familia salamateca. A ver.
0: Mi madre, mi hermana, sí, y yo vivimos ahí.
1: Y eso sí, les tengo que reclamar algo. ¿Qué? Me lo dejaron vacunado con el yogur.
0: Sí, no puedo comer yogur.
1: ¿Solo eso le daban o qué?
0: Sí, sí.
1: Porque la mamá de Chempo quería que él estuviera rosadito como los niños suecos, con sus cachetillos rosados. Y a mi muchachito no se le daba.
0: Ni los cachetes.
2: Ahí es donde usan faldita.
1: No, eso es Escocia. Ah, perdón. Ay, debo ir a Escocia.
2: Es que ya me estaba imaginando a mi amigo.
1: Debo ir a Escocia.
0: Ok. Vámonos con música, familia. Miren, ya suele poner algo rockerón de los 2000, no. Don Raúl.
2: Sí, por favor. Ajá, sí, no. Está bien. Nick tiene 2000.
1: Bueno,
2: Nick.
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0: Ya volvemos.
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0: 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Qué buena canción.
1: Miren, me quedo con ganas después de escuchar esta canción, de escuchar todo el disco de Shakira.
0: Los dos primeros.
1: Ajá. Qué buenísimo.
0: Los dos primeros internacionales de Shakira son para ponerlos de pies a cabeza.
1: De pies descalzos, dice usted. Ajá,
0: es cierto.
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0: Oigan, ¿cómo los amo por hacernos los días felices, amigos? Dice Shady.
2: Ay, ¿sabes? Es algo que podemos decirles nosotros a ustedes fácilmente. Sí.
0: Hola, buenos días, feliz martes y feliz semana, porque hoy iniciamos formalmente con buena actitud y buena energía. Les saluda, a ver cómo se dice tu nombre, Nakarib. Y quería escuchar Tabaco y Chanel de Bacilos. Saludos.
1: Qué lindo nombre.
0: ¿Dije bien tu nombre? Nakarib, ¿me puedes?
1: Nakarib Colmenares.
2: Bueno, alguien nos envía.
0: Había un artista, perdón, María María. Había un artista famosa. Sí,
1: Colmenares, venezolana.
0: Apellido Colmenares.
1: Creo que Grecia, es venezolana.
2: Grecia Colmenares.
1: Canchita, ¿verdad?
2: Actriz venezolana de allá de los años.
1: Ella. Pero nos saca la lista de la novela.
2: No lo sé. Sí, protagonista de novela, sin duda. Grecia. Una mujer muy hermosa, si yo mal no recuerdo. Una mujer muy hermosa. Grecia Colmenares, la recuerdo. Porque ese nombre a mí siempre me encantó.
0: Grecia.
2: Mi padre admiraba mucho toda la mitología griega, ta.
1: Voy. ¿Tengo nombre?
0: ¿Dije bien tu nombre? Nakarib, ¿me puedes?
1: Nakarib Colmenares.
2: Bueno, alguien nos envía.
0: Había un artista, perdón, María María. Había un artista famosa. Sí,
1: Colmenares, venezolano.

0: Grecia.
1: Grecia, mi padre admiraba mucho toda la mitología griega, ta ta ta ta ta.
2: Voy. Topacio, ella era Topacio.
1: Ah, mírela.
0: Claro. Sí, oigan, ¿de dónde es ella?
1: Muy guapa. Venezuela. Si no estoy mal.
0: Sí. Qué duro mis Venezuela, amores. ¿No?
1: Ay, no. Qué hagamos duro, de verdad. Hagamos un paréntesis, mi gente linda. Les voy a decir algo. La otra vez habíamos hablado acá de que las redes sociales a veces nos dan un falso sentido de seguridad, un falso sentido de conciencia. Mm. Sé que no todos podemos hacer de todo, pero todos podemos hacer algo. Verdaderamente hacer una oración, ¿verdad? Por todos los padres, las madres, las familias, donar lo que podamos donar en sitios oficiales. La comunidad de Venezuela en Guatemala es muy grande.
0: Grande y muy linda también.
1: Está ya organizada para que nosotros también podamos unirnos y colaborar a todo lo que está pasando. Personalmente yo tengo amigos en Venezuela, entonces nuestra ayuda ya fue directamente para sus familias. Tengo una amiga en donde, miren, pues ese es el caso de mi amiga. Su papá, su esposa, la esposa de su papá, sus dos hermanos, su edificio no se cayó, pero quedó inhabitable. Gracias a Dios están vivos, porque ¿sabe dónde viven, Chempo, Raulito?
0: ¿Dónde?
1: En La Guaira.
2: Sí, pues.
0: Uy, en el epicentro. El lugar más fuerte.
1: Estamos agradecidísimos con Dios que gracias a Dios están vivos. Y su papá es usuario de silla de ruedas. Y tiene una condición
0: Dios
1: médica.
0: Santo, qué bueno.
1: Entonces,
0: que están bien.
1: Nuestros esfuerzos económicos se fueron para nuestra gente que conocemos. Cada uno podemos hacer algo. Y saben qué otra cosa, porque he visto muchos venezolanos diciéndolo. Si podemos compartir que alguien está buscando a alguien, que está desaparecido fulanito de tal, de alguna manera lo hacemos viral y hay más oportunidad de que llegue la información. Eso también lo han estado pidiendo.
0: Oigan, es que lo que pasó en Venezuela es bien difícil de entender. Hubo un terremoto de 7.2. Ese fue el terremoto. A los 39 segundos se produce otro más fuerte de 7.5. El primero, ¿de cuánto fue el que vivimos aquí en Guatemala? Recuerdo que fue 7 también, 7 y algo. No tengo el dato. Pero se hace, y a los 39 segundos uno más,
1: sí,
0: fuerte.
1: Hombre.
0: Si su casa o el edificio había quedado medio,
1: no,
0: el segundo lo termina de botar.
1: Sí.
0: Qué duro.
1: Y sabe una cosa, todos en el boom de la crisis nos hacemos presente, pero la crisis no termina y ese boom empieza a bajar, así como la ayuda humanitaria empieza a bajar,
0: sí,
1: como el interés y la visibilización empieza a bajar. Entonces, si está dentro de nuestras posibilidades, miren, todos podemos echar una oracioncita por alguien,
0: sí,
1: eso
0: claro,
1: sí podemos
0: claro,
1: hacerlo todos. Todos podemos contribuir. Yo miraba una venezolana que decía, un dólar está bien, con un dólar está bien.
0: ¿Saben qué es importante? Quien recibe y cómo administra ese dinero.
1: Claro.
0: No me refiero a que lo haga mal y que se robe el dinero, no. Por ejemplo, a veces se llena de lo mismo. Por ejemplo, hay demasiada agua, hay demasiada ropa.
1: Nos pasó, ¿se recuerda?
0: No, por eso lo digo, cuando fuimos a ayudar por el volcán aquí en Guatemala, llevábamos tantas cosas, pero repetidas de otras personas.
1: Sí, entonces, en la buena intención a veces no resolvemos al final las necesidades primarias de quien está padeciendo. Entonces creo que es bueno, como dice Francisco, escuchar a las organizaciones que, como su nombre lo dice, ya están organizadas y conocen de primera mano cuáles son las principales necesidades y poder sumarnos a causas que ya estén
2: ellos sabrán, ¿verdad?, cómo administrar lo que uno puede aportar.
1: Claro. Y, y también organizaciones que garanticen que los recursos lleguen a las manos correctas.
0: Exacto.
1: ¿Verdad?
0: Oigan, dice que fue de 7.4 el de aquí de Guatemala.
1: Ya.
0: En medio de los dos que se vivieron en claro, Venezuela.
2: Pero uno, imagínese el daño
0: que
2: nos hubiera hecho.
0: Dos.
1: En Cale estamos dando terapia evidentemente gratuita a gente venezolana y ayer hablando con alguno de ellos decía, hoy no nos sentimos bien porque hubo mucha réplica.
0: Sí, encima, o sea,
1: hubo
0: sigue
1: mucha
0: temblando.
1: Réplica, ¿verdad? Entonces la verdad es que es una situación que no debemos de observar. Y saben, mi gente linda, la verdad es que siempre es los desastres, las crisis, la muerte misma nos hace los mismos recordatorios a valorar la vida, valorar los momentos, valorar a las personas.
2: Y que todos podemos ser vulnerables en algún momento, ¿verdad? Porque con la naturaleza nada está escrito.
1: Que la vida cambia en un segundo.
2: Así es.
1: Es así.
0: Oigan, yo tengo un teléfono iPhone. ¿Por qué hago este comentario? Porque entiendo que la gente Android, hay videos, les llegó unos segundos antes de la alerta de Google.

0: o no sé de dónde,
1: sí,
0: pero
1: es de Google.
0: Hubo gente que pudo salir antes de que empezara el temblor. Pero entiendo que es con teléfono Android. ¿Alguien puede darme más información de
1: eso? El sistema Android lo que tiene es que como tiene unos sensores, entonces cuando todos los sensores replican algo, entonces Google lo reconoce como un movimiento y lo replica como una alarma. Estuve viendo yo un par de reportajes de eso
0: y para tratar videos,
1: de
0: entenderlo, ¿no?
1: Porque me dio curiosidad y me puse mi teléfono a buscar, porque hay países que no tienen, ¿verdad?, acceso a esto también, porque los países otorgan los permisos para poder tener este tipo, digamos, de alarmas, ¿verdad? Pero sí, Google tiene ese servicio, pero es porque los sensores de los Android, por ejemplo, registran un movimiento acá, y si los tres tenemos, eso ya manda la señal a Google, y Google lo detecta como algo... Pues, exponencial, digamos.
0: Pues creo que salvó muchas vidas.
2: Sí. Una pregunta.
1: Los videos, ¿verdad? Que
0: sí.
1: Estamos
2: ¿alguien
1: viendo.
2: Sabe?
0: María, María, miraban el teléfono y claro, la gente salió y después no se ve si se cae o no se cae.
2: Claro.
0: Pero todos se amontonan, ya habían salido.
2: Por lo menos pueden resguardarse, tener más oportunidad. Una pregunta. ¿Alguien sabe si los teléfonos Android en Guatemala tendrían esa... ese servicio?
1: Fíjese que yo al hacer el proceso, el teléfono sí me dejó activar la alarma, solo que me dice que Guatemala, por lo menos mi Google decía que Guatemala no estaba en el rango de obtener la alarma, digamos.
0: Pues hay que hacer
1: pero el igual proceso. Está activo, ¿verdad? O sea, yo lo activé por cualquier cosa porque uno no sabe. Y sabe que es lo que me gusta de esta acción específicamente es que nos está hablando al mundo, ¿verdad? Traten de estar alertas, porque hay gente que no le hace caso a este tipo de alarmas, porque es una alarma más, ¿no? Que suena en su teléfono. Pero si el teléfono lo tenemos cerca, creo que puede salvar nuestra vida, como lo que estamos viendo ahí.
0: Alguien dice, sí hay un video donde salen todos corriendo del edificio y justo se ve que el edificio de enfrente se desploma.
2: Wow.
0: Es increíble ver esos videos.
2: Wow.
0: Pero les empezó a hacer ruido y varios se vieron entre la cara y como uno sale corriendo,
2: mejor vámonos.
0: Ahí se van todos los demás.
2: No, es que es mejor, es preferible equivocarse siendo prudente que siendo imprudente. Por otro lado, me estaba recordando yo, mi gente linda, que hace un año, en julio, tembló en Guatemala de manera impresionante. Uno tras otro y en creciendo en intensidad, pero nunca, gracias a Dios, llegando a nivel de que fuera terremoto, pero me recuerdo que se suspendieron muchísimas cosas y era temblor tras temblor tras temblor.
0: Y qué bueno que fueron temblores y no llegó a terremoto. Yo confieso algo, yo es he mejor. Vivido muchos temblores y la verdad que soy muy escéptico, es como ya se va a quitar. Hubo un par ese día que me asusté un montón.
1: Sí. Fíjese que hay algo interesante aquí que hablar y creo que Maíta me hizo conciencia un poquito en esa parte, porque recuerde que después de esos temblores fuertes que hubieron, la mayoría de nosotros activamos la alerta del INSIBUM, ¿cierto?
0: Ajá.
1: Lo hicimos. El problema es que vivimos en un país sísmico, entonces, entonces como que al final nos fuimos como acostumbrando un poquito, ¿verdad? A escuchar la alarma muy constantemente, porque hay temblores muy sensibles que nosotros ni sentimos.
2: Y que los temblores impiden que se desarrolle el
1: entonces como mayor. Que tiene que haber en esta parte un balance, ¿verdad? Y me gusta lo que pasa con Google, porque realmente el sistema de ellos es algo amplio, ¿verdad? Es algo muy grande, pero creo que igual, o sea, estar alertas es bien importante, cualquier alarma que tengamos creo que nos puede salvar la vida, pero bueno, o sea, son cosas que al final uno no puede como identificar, porque hasta que no pasan uno no va a saber, ¿verdad? Esa es la realidad. Pero bueno, muchos creo que a partir de esto lo activamos. Por acá dice Andrea, sí, yo también la activé, pensando en que en algún momento pueda servirnos.
2: La vida cambia en un segundo, mijo.
0: Sí, claro.
1: Sí, qué duro. Oiga, regresó a los escenarios, Tiziano.
0: Es cierto.
1: ¿Lo vio?
0: Y promete no hablar de los bigotes de las mexicanas.

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0: Me encanta que AC/DC esté sonando en Romántica 105.3.
2: Y acompañando el Black de Muebles en Casa.
0: Bueno, familia, alguien más acaba de escribir lo siguiente. Hola, mis goidos, buenos días. Pensé que hoy no estarían en la radio.
2: Mucha gente creo que pensó que hoy no estaríamos en la radio. Creo que hay muchos que tomaron este descanso hoy.
0: Claro.
2: Hoy es el día del ejército, claro, mi gente linda.
0: Y yo me autopercibo como general.
2: Comandante. Yo soy la comandante. ¿Usted qué quiere ser?
0: Cabo.
2: Cabo.
0: Soldado raso.
2: Soldado, póngase la de Arjona que va con el día.
1: Está bien. ¿Con qué me incluya? Está bien.
2: Yo soy la comandante.
0: ¡Kowalski!
2: La comandante, ajá, ¡Kowalski!
0: Oigan, sí, ya viene.
2: Comandante, prepárese los cafés. Los cafecitos.
0: Nunca hicieron una segunda de los pingüinos de Madagascar, pero ya viene la nueva de Minions, que dicen que está buenísima.
2: Hoy vi un Mupi se llama.
0: Ajá.
2: De Moana también. Moana live action.
0: Sí, con La Roca, que la gente Moana no está muy contenta action con él. De,
2: ¿cómo es está? Que el aquel no tenía el cuerpazo que tiene este. Era otro, pero al rato nos cae bien. Así.
0: Habrá que ver.
2: Nunca tanto abdominal nos cayó tan mal.
0: Oigan, y la película que es dinero en la cuenta bancaria es Toy Story 5.
2: No, él ha ido a ver.
0: Está vendiendo como pan caliente.
2: En algún momento.
0: Maya María, hay 2-3 escenas no habladas.
2: Ajá.
0: Donde usted se va a acordar de mí en esa película. El detalle es no habladas.
2: No hablada.
0: Que mire.
2: La iré a ver en algún momento.
0: Uno se queda así como, uff.
2: Necesito confesar algo.
0: ¿Qué? Muchísimo. ¿Qué quiere confesar?
2: Miren que tengo una canción metida en el inconsciente, en el subconsciente.
0: Hace
2: pero en el carito, no, pero en el carito. Le gusta cantar, le gusta cantar.
1: Ay, no. Maíta, trate de superar esto.
2: Como nos mandaron a Cristiano Ronaldo cantando esa cosa tan fea. Sí, le no gusta cantar, le gusta bailar.
1: Yo pasé una semana así, tarareándola.
0: Qué alegre que están, porque muchísimos sí estamos trabajando, dice.
2: ¿Verdad?
1: Sí.
2: Creemos que esta va a ser la última semana random, ya la otra semana.
0: Ah, sí. Ya la otra semana.
2: Enfoquémonos.
0: Ya viene el libro, ya vienen conteos.
2: Ya viene todo. Sí. Pero sí, nos hemos disfrutado mucho esta programación
0: rico,
2: random.
0: Sí, rico.
1: Sí, la está bonito relajarse, la verdad. Sí. Y que vaya fluyendo. Tomos, hay mucho que platicar, ¿verdad? El mundo sigue.
0: Tiempo, mirando, tiempo, tiempo. Tiempo. Hace tiempo en la ciudad.
2: No, esa parte no, me gusta lo de... Me gusta cantar.
0: Hola chicos, mi hijo fue a ver Toy Story. Lo chistoso es que tienen 22 y no tiene novia. Y dice que para el juguete... que hasta el juguete tiene novia. Y todos a reírse.
1: A menos él. Flor García, saludos para ti. Dice, yo recién lo sintonizo. Justo hoy empecé mis vacaciones y quería escuchar sus impresiones del mundial. Dice, los países grandes están quedando. Ya platicamos del mundial el día de hoy, pero si te quedas con nosotros, de repente mañana hacemos nuestro resumen del día.
2: Mañana no te lo pierdas. Nosotros en ese... Oigan, ya nos vamos.
0: Porque queremos ir a ver a jugar a Noruega.
2: Ay, quédate, Noruega, quédate. Yo no quiero que se vaya la porra a Noruega. No quiero que se vaya Haaland. No quiero que se vayan todos los remadores.
0: Florecita, ¿por qué mandaste esta chinita? Maya usa esta chinita. Con sus manitas arriba.
2: ¿Está cantando? A ver.
0: Ah, pondré alarma solo por ustedes, dice. Ay, tan chula, Flor.
2: ¿Para cuándo? ¿Para mañana?
0: Para toda esta semana. Está de vacas, ¿no?
2: Esta chinita que...
0: Es que empezó... No, Florecita, descansa. Levántate tarde. Por lo menos levántate a las 7, 7 y cuarto, estírate y escucha la última hora del programa. Disfruta tus vacaciones.
1: Me levantaba a las 9.
2: Bueno, aquí la Pau dice que yo debería ser comentarista deportiva. Corrección, Pau, yo soy.
0: Claro, la experta.
2: Comentarista deportiva.
0: Goidos, ayer estuvieron y no los pude escuchar. No, Blanca.
1: No venimos ayer.
0: Ayer no estuvimos.
2: En la ciudad.
1: ¿Quién dice o escucharon a alguien?
0: Tiempo, ¿cómo mayoría?
2: Ayer estábamos en la ciudad.
0: Yo estaba en Salamá.
2: Su mamá.
0: Yo estaba bien, mamá.
1: Yo en mi cama viendo partidos.
2: Viendo el fútbol. No, sí.
1: ¿Cómo se llama? Dice la parte del portero.
0: Oigan esto, Ingrid Ayantactic dice, bueno, Ingrid manda dos mensajes. Primero dice, hola, gracias por recomendar Lailai. Les comento que el día domingo, y está la fotona, disfrutamos en familia un almuerzo en Portales. Qué rico disfrutar algo distinto cuando llegamos al pueblón. Saluditos chicos. Y después dice, jajaja, yo cuando los escuché, me levanté.
2: Qué linda, muchas Ingrid. Dice Florecita, amo sus impresiones deportivas. Les entiendo muy bien a ustedes y no a los programas deportivos. Por supuesto, aquí hay un análisis logoterapéutico de cada jugada.
0: Eso no le va a gustar a Henry. ¿Henry se llamaba, no?
2: Sí
0: era Henry, ¿no?
2: No recuerdo bien.
0: Blanquita dice, yo también fui a Salamá. No nos topamos, Blanquita.
2: Bueno, mi gente querida, qué alegría llegar al final de este programa.
0: Sí.
2: En el principio de mes. Hoy iniciamos semana en el mes de...
1: En martes.
2: Sí, en martes.
0: Hoy terminamos mes, bonita.
2: Hoy es 30.
0: Hoy terminamos el mes.
2: Hoy ya regresamos a julio. Mes, la hija del adelantado, me dicen.
1: Maíta sí, Yanda, bueno, es que como es un mes.
2: Hoy terminamos mes. Agradecidísimos por esta primera mitad del año. Y mañana no se lo pierdan, que estamos listos para arrancar la segunda mitad del año con todo.
1: ¿Cuándo empiezan las fiestas patronales, Mayalón?
2: Ya mañana.
1: Ah, ok.
2: Estamos a 14 días de mi cumpleaños, mi gente.
1: Qué alegre.
2: Yo ya estoy en salmuera.
1: Sí.
2: Bueno, mi gente linda, les mandamos un abrazote y los esperamos mañana aquí en nuestra programación random.
1: Saludos a Zurdito y alguien más por ahí que nos estaban pidiendo precisamente esta canción de Tabaco y Chanel. Así que
0: por
1: con
0: ello
1: esto,
0: la puse.
1: Exactamente, con esto nos vamos.
0: Hace tiempo
1: en la ciudad.
2: Le gusta cantar, le gusta bailar y ver despierta en la ciudad. Hagámosle un corito. Sí. Mañana lo traigo.
0: Ok, y lo cantamos todos.
1: Trae la letra y lo cantamos, va.
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Buenos días, amigos y amigas del 93.3 de Radio Amiga. Son las 9 de la mañana con 4 minutos y nosotros damos inicio a esta buenísima programación del 93.3 de Radio Amiga en su programa Latiendo al ritmo de tu corazón. Hoy martes 30 de junio. Damos inicio con este buenísimo programa con algo de Franco De Vita, con esta buenísima canción que lleva por nombre Solo Me Importas Tú. Recuerda comunicarte conmigo a través de la vía de comunicación de WhatsApp 4110-0479 para programar lo mejor de tu música, esas buenas canciones que nos ponen a cantar, que nos ponen a suspirar, que nos ponen a recordar épocas especiales. Hoy en este 30 de junio, martes, hoy día del ejército. Muchas felicidades a los que son del ejército y los que pasaron por ahí también en aquella época. Vamos con este buen tema de Franco De Vita, Solo Me Importas Tú. Son las 9 de la mañana con 5 minutos. Muy buenos días, amigos y amigas.

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3: 9 de la mañana con 13 minutos y nosotros seguimos disfrutando con esta buena programación que ustedes nos piden desde ya a través del número de WhatsApp 4110-0479. Seguimos programando esas buenas canciones que te hacen suspirar, que te hacen recordar épocas especiales. Vamos a saludar a Lisette, que desde muy temprano se está reportando ya. Muchísimas gracias por la sintonía allá en el pueblo pintoresco de San Juan del Obispo. Muchísimas gracias por esa sintonía de todos los días. Ella nos pide este buen tema de Pablo Alborán, Solamente Tú. Son las 9 de la mañana con 14 minutos. Recuerda seguir comunicándote conmigo a través del número de WhatsApp 4110-0479.
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3: Diez de la mañana con 2 minutos y nosotros seguimos disfrutando de esta buenísima programación del 93.3 de Radio Amiga en su programa Latiendo al Ritmo de Tu Corazón. En este martes 30 de junio, ya casi terminando el mes, ustedes. Es momento de escuchar algo del grupo Rata Blanca, Mujer Amante. Esto para complacer a los buenos amigos que nos escuchan en San Juan del Obispo, especialmente a Estuardo Zamora. Muchísimas gracias por la sintonía. Y nos pide este buen tema de Rata Blanca, Mujer Amante. Este tema, que es una balada clásica del rock en español, que expresa una profunda pasión y anhelo por un amor idealizado o prohibido. La letra habla de una mujer misteriosa y sensual, un amor onírico que sirve como refugio y motivación en la vida del protagonista. El misterio y la fantasía. El protagonista describe a su amada como una estrella fugaz que aparece para encender su deseo y luego desaparecer al amanecer. Es vista como una musa en un mundo tibio y casi irreal, sugiriendo que el cantante busca escapar de la realidad a través de la pasión que ella le brinda. Esa mujer. Frases como "solo el amor que tú me das me ayudará" o "haz el ritual" demuestra una devoción casi obsesiva, donde ella es su única guía para encontrar sentido y poder soñar. Qué bonita canción, ustedes. Para dedicar y disfrutar en esta mañana de martes 30 de junio. Sigamos disfrutando de esta buenísima programación y de esta buena canción que nos pide nuestro buen amigo Estuardo Zamora en San Juan del Obispo, para seguir suspirando y cantando y sobre todo recordando esas épocas especiales.

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¿Te acordás aquella tarde que nos conocimos? 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

0: 10 de la mañana con 44 minutos y nosotros seguimos disfrutando de esta buenísima programación del 93.3 de Radio Amiga en su programa Latiendo al Ritmo de tu Corazón. Este programa diseñado para que tu corazón hable a través de esas buenas canciones que te hacen suspirar, que te hacen cantar y sobre todo te hacen recordar épocas especiales.
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0: Muchísimas gracias a los que se siguen reportando a través del número de WhatsApp 4110-0479 para seguir programando lo mejor de tu música del recuerdo, esas canciones que te hacen suspirar y cantar.
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0: Esas buenas canciones de los años 90.
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0: Se vienen los rancheros con esta buenísima canción, Mujer, para complacer a Pablo allá en San Pedro el Panorama. Muchísimas gracias por la sintonía, amigos y amigas del 93.3 a este programa Latiendo al Ritmo de tu Corazón. Escuchemos esta buena canción de los rancheros, Mujer. Son las 10 de la mañana con 45 minutos.

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0: 11 de la mañana con 5 minutos y nosotros seguimos disfrutando de esta buenísima programación del 93.3 de Radio Amiga en su programa Latiendo al Ritmo de Tu Corazón. Vamos a dar paso a leer algunos mensajes que nos llegan a nuestro número de WhatsApp 4110-0479. Queremos saludar a nuestros buenos amigos que nos escuchan en la oficina de Jocotenango, Zacatepeques. Especialmente a nuestro buen amigo Alexander Zamora.
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0: Y nos dice: muy buenos días, Fernando. Muy buena programación en esta mañana. A favor de incluir la canción Yo Quisiera de Reik.
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0: Y para complacer a la compañera Amalia, el último adiós de Thalía. Siempre en sintonía. Muchísimas gracias.
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0: Listo, para complacer a nuestro buen amigo Alexander Zamora, que nos escucha en Jocotenango, Zacatepeques. Se viene Rey con esta buenísima canción, Yo Quisiera. Son las 11 de la mañana con 6 minutos.

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2: 11 de la mañana con 40 minutos y nosotros seguimos disfrutando de esta buenísima programación del 93.3 de Radio Amiga en su programa Latiendo al Ritmo de Tu Corazón. Es momento de escuchar algo de Kalimba con esta buenísima canción que lleva por nombre Duele. Son las 11 de la mañana con 40 minutos. Recuerda seguir comunicándote conmigo a través del número de WhatsApp 4110-0479.

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11 de la mañana con 54 minutos y nosotros estamos llegando al final de esta buenísima programación del 93.3 de Radio Amiga en su programa Latiendo al Ritmo de Tu Corazón. Muchísimas gracias a las personas que se comunicaron conmigo a través del número de WhatsApp 4110-0479. Será hasta el día de mañana donde nuevamente volveremos a programar lo mejor de tu música con esas buenas canciones que nos hacen cantar, que nos hacen suspirar y sobre todo nos ponen a recordar épocas especiales. Feliz tarde, buen provecho. Ya se viene a la una de la tarde Mariela Orellana para seguir complaciendo con los mejores temas del recuerdo. Vamos a escuchar algo de Rocío Dúrcal, esta buenísima canción, Amor Eterno, para esas personas que ya se nos han adelantado, que extrañamos demasiado y sobre todo la seguimos guardando dentro de nuestro corazón. Feliz tarde, buen provecho.

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buena tarde a toda la audiencia que nos sintoniza el día de hoy. Qué alegría reunirnos nuevamente en este espacio del programa Cristo con nosotros, para renovar nuestro caminar en la fe y compartir nuestra vivencia cristiana. Gracias por dejarnos entrar a sus hogares. Y continuamos.

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1: En el nombre del Padre, del Hijo y del Espíritu Santo. Amén. Gracias, Señor, por este día en el que nos permites comunicarnos contigo y con nuestros hermanos a través de este bendito programa. Te rogamos nos infundas una fe firme en ti, como la del apóstol San Pedro, a quien confiaste tu iglesia en esta tierra. Señor, que podamos también tener una actitud como la de San Pablo, nuestro patrono, que una vez que te conoció, tuvo una conversión total en su vida. Gracias, Señor, por San Pedro y San Pablo, que son pilares fuertes en nuestra iglesia. A nuestra Madre Santísima rogamos su santa intercesión ante su Hijo por nuestra Santa Iglesia. San Pedro y San Pablo, rueguen por nosotros. Amén.
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2: Buenas tardes, queridos hermanos y hermanas, que el amor de Jesús y María Santísima esté siempre en nuestros corazones. Me da mucha alegría poder compartir con ustedes, hermanos radioescuchas, este tema tan importante para la evangelización de nuestras vidas. Mi nombre es Mario Rodríguez, soy del cursillo 234 de la comarca de Antigua Guatemala. El tema que voy a compartir con ustedes, hermanos, se titula La festividad de San Pedro y San Pablo. Recordemos, hermanos, que la fiesta de San Pedro y San Pablo es celebrada cada 29 de junio. Esto conmemora, hermanos, el martirio en Roma de estos dos pilares del cristianismo. Ellos representan, pues, el fundamento de la Iglesia y la difusión universal del Evangelio. Esto nos viene a demostrar, hermanos, que Dios transforma a los imperfectos en misioneros valientes como lo fueron San Pedro y San Pablo. San Pedro, en su labor diaria, podríamos decir que era un simple pescador de Galilea, que se convirtió en la roca en la que Jesús edificó su iglesia. La tradición católica nos cuenta que Pedro, con su fe inquebrantable, fue el primero en reconocer a Jesús como el Mesías. Por otro lado, hermanos, tenemos a San Pablo, un fariseo famoso que en un principio fue un perseguidor de cristianos, recordemos. Tras un encuentro transformador con Cristo resucitado, Pablo decidió dedicar su vida de lleno al mensaje del Evangelio, a los confines del mundo, conocido entonces, hermanos, como una persona que, a pesar de que en su vida había tenido muchas debilidades, mucha persecución por los cristianos, él se convierte entonces en uno de los seguidores principales de Jesús, abriendo las puertas de la fe a los gentiles. Qué importante, queridos hermanos, es descubrir cómo el coraje de Pedro y la elocuencia de San Pablo continúan inspirando a millones de fieles alrededor del mundo. Nos inspira a nosotros, me inspira a mí, me llama la atención ver cómo estos grandes hombres, a pesar de que Pedro era una persona que en su rutina se dedicaba a la venta, a la pesca, mientras que San Pablo, una persona muy estudiosa, se unen para poder evangelizar y hacer crecer el reino del Señor. Pedro, originalmente llamado Simón, vivía una vida sencilla, una vida común, como pescador a orillas del mar de Galilea. Él y su hermano Andrés trabajaban juntos y trabajaban arduamente, lanzando redes y esperando la pesca del día. Pero un encuentro inesperado cambiaría su vida para siempre. Un día, mientras estaba en su barco, Simón fue abordado por Jesús de Nazaret. Jesús lo miró fijamente a los ojos y le dijo: sígueme, Pedro, y yo te haré pescador de hombres. Y sin dudarlo, Simón y Andrés dejaron sus redes y lo siguieron, iniciando una vida que los llevaría a propiciar milagros, escuchar enseñanzas profundas y el inicio de la transformación del mundo. Entonces, a partir de ese momento, Simón fue llamado Pedro, que significa piedra, señalando el papel fundamental que desempeñaría en la iglesia. El coraje y la fe de Pedro lo convirtieron en uno de los líderes más importantes entre los apóstoles, y su cercanía con Jesús le dio una visión única del ministerio del Salvador. Pero en sus primeros años se convirtió en un símbolo de unidad y autoridad entre los primeros cristianos. Nos dice la palabra del Señor que Pedro, después de Pentecostés, ya cuando el Espíritu Santo se derramó sobre los apóstoles, Pedro, con ese fuego ardiente, predicó a multitudes en Jerusalén, en donde se convirtieron cerca de 3.000 personas en un solo día. Y Pedro viajó extensamente, formando comunidades cristianas y fortaleciendo a los fieles en su fe. Enfrentó persecuciones y prisiones, sin duda, ¿verdad? Estuvo prisionero por el Evangelio, pero a él nada lo hizo abandonar su misión. Él estaba seguro de lo que hacía porque sabía la recompensa que tendría al llegar a su meta final, al llegar a evangelizar y cumplir con el mandato que el Señor le había encomendado. Es un gran testimonio para cada uno de nosotros, hermanos, el continuar, el no dejarnos caer, y si caemos, levantarnos para poder seguir adelante. La influencia de Pedro no se limitó solo al liderazgo espiritual. Recordemos también, hermanos, que Pedro escribió epístolas, que son parte del Nuevo Testamento. Sus cartas también están llenas de sabiduría, práctica y teología, destacando la importancia de una fe viva y resaliente. Mientras que, por otro lado, tenemos a Pablo, conocido inicialmente como Saulo de Tarso. Estaba en una misión diferente. Saulo era un devoto fariseo, profundamente comprometido con la ley judía. Saulo no solo seguía rigurosamente la ley, sino también perseguía a los cristianos, a quienes veía como una amenaza a la pureza de la fe judía. En una misión que Pablo tuvo a Damasco, en donde planeaba arrestar a muchos cristianos, su vida tomó un giro inesperado. En el camino, una luz brillante lo rodeó y cayó al suelo. Escuchó una voz que le decía: Saulo, Saulo, ¿por qué me persigues? Saulo, confundido, preguntó: ¿quién eres, Señor? Entonces la respuesta fue: yo soy Jesús, al que tú persigues. Saulo, ciego por la luz, fue guiado por sus compañeros hasta Damasco, donde después de 3 días recuperó la vista y fue bautizado. Hermanos, esta experiencia transformadora que tuvo San Pablo no solo cambió el nombre de Saulo a Pablo, sino también su misión de perseguidor se convirtió en uno de los más fervientes defensores de la fe cristiana. Tras su conversión, Pablo se convirtió en uno de los más dedicados misioneros del cristianismo. Qué alegría, hermanos, saber que un hombre que con tanta ira perseguía a los cristianos se convierte a través de esta experiencia de vida que él tuvo, siendo uno de los más entregados al servicio, entregados a la fe cristiana y a continuar con la evangelización. Queridos hermanos, no cabe duda que cuando le abrimos el corazón al Señor, Él nos transforma y dejamos ese miedo, esa vergüenza a un lado de poder hablar de Él, de poder dar testimonio y de esas maravillas que el Señor ha hecho en nuestras vidas. Qué alegría, hermanos, el saber que cada uno de los que estamos en los caminos del Señor tenemos a estos grandes santos como ejemplo de nuestra vida. Y poder decir también, como decía Pablo, ya no vivo yo, es Cristo quien vive en mí. San Pedro y San Pablo, a pesar de cómo eran, a pesar de cómo actuaron antes de conocer al Señor, ellos lucharon por la santidad y lo consiguieron a través de muchas tribulaciones que encontraron. Hermanos, recordemos también que cuando dejamos que Dios actúe en nuestra vida, no importa si la vasija tiene que quebrarse, pues estamos en las manos del alfarero que transformará la vida completamente de cada uno de los que estamos en este camino luchando cada día por serle fiel al Señor y dar testimonio de Él. Testimonio de las grandes maravillas que Él ha hecho en nosotros y en nuestras familias. Dios es grande y misericordioso y nos ama hasta el extremo. Él no se fija en nuestros defectos, solamente se enfoca en el corazón arrepentido y dispuesto para dejarse amar. La vida y el proceso de santidad de estos dos grandes hombres que murieron por Jesucristo la podemos definir con la frase de San Agustín: Dios no llama a los buenos, mas hace buenos a los que Él llama. Vivir como cristiano a la luz de San Pedro y San Pablo implica abrazar la fe, la misión y la conversión. Ambos representan los pilares de la iglesia primitiva, la roca de la unidad y el fuego misionero, enseñando que Dios transforma la debilidad en fortaleza para servir al Evangelio. Queridos hermanos, podemos decir que la vida del cristiano se inspira en ellos a través de las siguientes actitudes. Una conversión constante. San Pablo pasó de perseguir a los cristianos, pasó de perseguidor a defensor de la fe. El creyente está llamado a cambiar de vida, reconociendo sus errores y permitiendo que Cristo transforme su corazón sin barreras geográficas ni culturales. Otra actitud sería la humildad y el perdón. Recordemos que San Pedro negó a Jesús, pero su arrepentimiento lo llevó a ser el pilar de la iglesia. El cristiano aprende que Dios no busca personas perfectas, como ya lo hemos dicho, sino corazones dispuestos a levantarse tras el fracaso. Otra actitud sería el testimonio valiente. Ambos apóstoles dieron su vida por Cristo a través del martirio. Esto inspira a vivir la fe con valentía, proclamando el mensaje cristiano con la palabra y el propio ejemplo en las actitudes diarias. Otra actitud podría ser la unidad en la diversidad. Y esta actitud que me parece sumamente importante, queridos hermanos, es la unidad en la diversidad. ¿Qué significa esto? Que aunque ellos tenían personalidades y orígenes distintos, Pedro, recordemos que representaba a los judíos, y Pablo a los gentiles. Sin embargo, ellos trabajaron unidos por el mismo Señor. Queridos hermanos, nosotros como creyentes debemos fomentar el respeto, la aceptación y el trabajo comunitario por encima de las diferencias, porque en nuestras comunidades, lamentablemente, o nuestros grupos, se dan esas divisiones, esas discordias. Pero acá tenemos un gran ejemplo de San Pedro y San Pablo, que a pesar de sus diferencias, ellos lograron trabajar en comunidad y seguir un solo objetivo, que era evangelizar y tener siempre ese testimonio de amor y seguir a un mismo Jesús, a un mismo Señor. San Pedro y San Pablo, rueguen por nosotros.

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1: Muy buenas tardes, hermanos. Bienvenidos a su sección de avisos. Antes de dar la información que tenemos preparada para esta semana, brindémosle un fuerte aplauso a nuestra Santísima Madre, la Virgen María. Enviamos también un cordial saludo y un fraternal abrazo

0: Enviamos también un cordial saludo y un fraternal abrazo a nuestros hermanos cumpleañeros. Ellos son Guillermo Gabriel, Paulina de García, Guillermo Adolfo Márquez y Sandrita Gómez. Que Dios bendiga siempre su vida, queridos hermanos. Un fuerte abrazo también a nuestros hermanos que están de aniversario de bodas. Ellos son Adriana Ishcoy y Noé Castro. Y nuestros hermanos Maynor y Reinita de Martínez. Dios bendiga su vida matrimonial y su familia, queridos hermanos. Y un cordial saludo también a nuestra hermana y amiga Wilma Selene Batún, quien está de aniversario de haber realizado su cursillo de cristiandad. Que Dios bendiga tu vida, querida hermana. Recordemos que es muy importante mantenernos en intendencia permanente. Por eso recemos juntos el Ángelus todos los días a las 6 de la mañana, al mediodía y a las 6 de la tarde. Y también los días sábados el Santo Rosario en vivo a las 8 de la noche por la página de Facebook MCC Comarca Antigua. Conéctate con todos los integrantes de tu familia para que juntos vivamos este rosario dirigido a nuestra Santísima Madre y a nuestro Señor Jesucristo. Oremos también por todos los sacerdotes del mundo, especialmente por quienes nos guían, por la salud de nuestro querido Fray Rolando Samayoa, como también por nuestro querido asesor espiritual Fray Celso Jiménez, por Padre Valentín Guzmán, por Padre Miguel Ángel Paz y por todos los sacerdotes del mundo, especialmente por quienes se encuentran con quebrantos de salud. Elevemos también nuestras oraciones por todos nuestros hermanos que están pasando por momentos difíciles, por aquellos que están con crisis de salud, que Dios los bendiga en todas sus necesidades. Hermanos, este apostolado radial presenta sus intenciones ante Jesús sacramentado todos los jueves, por lo que pueden enviarnos sus mensajes al WhatsApp 5492-6114. Todos los primeros sábados de mes, el Movimiento de Cursillos de Cristiandad te invita a participar de su desayuno mariano a las 6:45 de la mañana en el restaurante El Sabor Chapín. María Santísima nos espera. Y recuerden que los invitamos a escuchar nuevamente este programa el día de mañana al mediodía y nuevamente todos los fines de semana por esta misma emisora. Muchísimas gracias, hermanos, por el favor de su atención y les deseamos un bendecido fin de semana.
1: Y así llegamos al final de nuestra emisión de hoy. Agradecemos profundamente que nos hayan permitido entrar en sus hogares y en sus corazones. Nos despedimos, pero nos quedamos unidos en la oración y en la fracción del pan. Que la paz de nuestro Señor Jesucristo inunde sus días y que nuestra Madre Santísima, la Virgen María, los cubra con su manto celestial. Que tengan un bendecido fin de semana.
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3: En el nombre del Padre, del Hijo y del Espíritu Santo. Amén. Dios Padre Todopoderoso, te agradecemos por haber permitido que pudiéramos llevar nuestro mensaje a los corazones abiertos de nuestros radioescuchas. Gracias por dejarnos a San Pedro y a San Pablo como pilares de nuestra iglesia y ejemplos a seguir. Agradecemos tus bendiciones para nuestro apostolado y te suplicamos nos permitas seguir con tu mandato de ir predicando por todo el mundo. A ti, Madre Santa, que con tu intercesión nos facilitas llegar a nuestro amado Padre, gracias infinitas sean también. Amén.
0: Y después de haber recibido el amor de Dios a través de este edificante programa, recibamos su bendición de más.

0: signos de nuestro querido asesor espiritual, Fray Rolando Samayoa.
1: Agradeciendo su fina atención, queridos hermanos, a este programa de este día, vamos a implorar grandemente, con el corazón en la mano, a Dios nuestro Padre, un Dios que es Padre, Hijo y Espíritu Santo, y que ha mandado que así bendigamos, y vamos a pedirle su copiosa bendición para cada uno de nosotros, en el seno de nuestros hogares, en las familias, en el trabajo. Que la bendición de Dios Todopoderoso, Padre, Hijo y Espíritu Santo, descienda sobre ustedes y los acompañe siempre. Amén.
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Ahora sí, escuchamos esta canción de Sin Bandera, Un Buen Perdedor. Bueno, en voz de Sin Bandera, Un Buen Perdedor, qué buen tema para darte la bienvenida a través de Radio Amiga 93.3, cuando el reloj marca las 13 horas con exactamente 11 minutos. Feliz martes con cara de lunes. ¿Cómo están? 30 de junio, Día del Ejército, finalizando el sexto mes de este año 2026. Así es, amigos, el tiempo se pasa volando y por acá estamos disfrutando de una semana más. Estaremos ya mañana disfrutando de un mes más también. Espero que todo fluya de la mejor manera. Gracias a los amigos que reportan la señal, los acompañamos a través de Radio Amiga y por supuesto a las tardes románticas junto a Mariela Orellana. Si tú quieres pedir tu música, solicítala a través del 4110-0479, 4110-0479, disponible para que tú puedas sugerir todo lo que quieras recordar, suspirar, dedicar. Ya saben que ustedes son esa pieza vital para que nosotros podamos disfrutar también de estas maravillosas canciones. Reunimos todas tus décadas. Así que bienvenidos a disfrutar de esta excelente programación. A los amigos que nos escuchan desde muy temprano, gracias por acompañarnos las 24/7 a través de MyTuner en cualquier parte del mundo, en cualquier parte de Zacatepeques. También puedes descargarla desde tu celular. MyTuner, no hay ninguna excusa, siempre conectados a través de Radio Amiga 93.3.

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escuchando a Vilma Palma y Vampiros con la canción Voy a Vos. Vamos con esta canción de los chicos del Boulevard, Por un momento de ilusión. Qué buena canción para disfrutarla a esta hora de la tarde. Te deseamos un buen provecho. Saludos a los amigos que ya solicitan su música favorita. Vamos a complacer a Marta. Que tengas una excelente tarde. Gracias por estar en sintonía. Esperanza también ya se comunica con nosotros. Con mucho gusto vamos a complacer.

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Escuchando a Alex Sintek con esta maravillosa canción a esta hora de la tarde, 2:14, se viene Maná. ¿Y quiénes recuerdan esta canción de esta excelente agrupación? En el Muelle de San Blas, 2:15, tome su tiempo, continuamos a través de Radio Amiga 93.3. El clima se torna bastante caluroso y me encantaría saber cómo está el clima por donde tú nos escuchas, en qué parte de Zacatepeques. Comunícate con nosotros y haznos saber qué quieres escuchar a esta hora de la tarde. Ahora sí, vamos con Maná en el Muelle de San Blas.

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escuchando a Humberto Tosi con esta canción llamada Gloria Dios 2.29. Dios mío, qué calorcito se siente definitivamente. Aunque saben ustedes, acá en el antiguo Guatemala el solito se ocultó, pero de igual manera el calorcito se siente tremendo. Y estamos también disfrutando de la compañía musical de todos ustedes. Gracias por seguir siempre disfrutando a las 24/7. Nosotros continuamos con la buena programación.

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escuchando a Rayleigh con el tema Amor del Bueno. Qué buena canción para disfrutarla a través de Radio Amiga 93.3. Ya casi despidiendo esta programación. El tiempo sigue avanzando y seguimos avanzando juntos y seguimos programando tu buen gusto musical. Es el momento también de escuchar esta canción maravillosa de Shakira y esto se llama Ojos Así.

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belleza de canción, una letra definitivamente muy linda. Él es Pablo Alborán con la canción Saturno. Gracias amigos por estar en sintonía de Radio Amiga 93.3. Tenemos una cita mañana, no le cambien, en breve, a partir de las 3 de la tarde, se viene Selena Rodas.

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Con 15 minutos, buenas tardes amigos del 93.3, sean bienvenidos a una tardecita de martes. Y es que ya estamos por finalizar este precioso mes de junio. Y qué bonito ha sido poderte complacer en estas tardes románticas. Tardes donde puedes sintonizarnos y escribirnos a través del 4110-0479. Disfrutando de los temas de Cristian Castro. ¿Qué te parece si disfrutamos también un poquito de los temas de la agrupación de Magneto con esta canción titulada Malherido?

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